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0: Dios bendiga a la IA. Bueno, viste que ojalá que no nos mate. Lo que pasa es que uno de los virales de la semana fue que nos mataba la IA. Entonces, bueno, yo por las dudas le aviso que no. Yo la hablo, ustedes quédense tranquilos, yo la hablo.
1: Buenos días a todos.
0: Buenos días a todos, intensos, bienvenidos a una edición más de Mañana Intensa, martes 22 de septiembre.

0: ¿Puedo decir algo? Tengo tantas cosas para decir. ¿En serio por un video de la China, Suárez sentada en el auto filmando ese video? ¿De verdad? ¿Irresponsabilidad al volante? ¿No es mucho, chico? O sea, en serio, voy a tener que empezar a... Yo siento que acá la pifiaron y acá le tenemos que dar la razón a lo que dicen, sí. O sea, que es una sociedad resentida esta. No, muchísimo, me puse re mal.
1: Buenos días a todos,
0: Jorge. Intensos, buen día, bienvenidos. Peligro al volante, último momento. Icardi y la China, No, lo peor de todo es que después una cantidad de influencers salieron a hacer el mismo video parodiando y nadie le puso al otro influencer peligro al volante. A la China sí, y Icardi también. Qué loco, ¿no? Qué loco.
1: Buenos días a todos.
0: Hola, Jorge, buen día. Buen día para vos, mi amor. Bueno, escuchen, datos del tiempo, como para tener algo de información. Apenas estamos arrancando esta jornada de martes. El Servicio Meteorológico Nacional, a través de su sitio web, ha propiciado algún tipo de información que vamos a estar compartiendo con ustedes, como para que tengan una idea general de lo que podría llegar a suceder con el clima en las próximas horas. No hay certezas, pero te estamos tirando lo que podría llegar a suceder. Con eso te tenés que quedar. En un ratito actualizamos efemérides para saber más o menos lo justo y necesario de día de qué, de cómo, cuándo, de qué. En un ratito nos ponemos con eso. Mientras tanto, Orne Lorenzoni los saluda. Hoy, después de la noche maravillosa que tuvimos en Rincón de Lourdes, Marchetta y Boneto se sientan en la mesa de Intense FM para charlar un poco sobre lo que se vivió el pasado viernes. Y además, poder hacer algunas interacciones también con ustedes que están de aquel lado. Ya subo el flyer para que estén al tanto y que puedan dejar sus consultas, sus preguntas y demás. Pero va a ser mucha charla. Se vienen cosas lindas esta semana. Vamos a estar visitando el fin de semana y les vamos a compartir material de Arena Zen, este maravilloso lugar que se ha sumado a la programación de Intense FM, que le mandamos un beso muy grande a sus creadoras que también están formando parte ya de la programación de Intense FM. 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Pero bueno, ya les vamos a contar algunas cositas más. Ahora simplemente darles la bienvenida, decirles buen día y mandar a arreglar este pote. No, lo que pasa es que se traba. Escucha. Toma. Oh, ¿no será mucho? No, lo que les quería decir es que sí, voy a tener que chequear lo del pote. Tengo el pote como quieren.
1: Bueno, sí.
0: ¿Ves? Me hace renegar una cantidad. Me hace renegar mucho. Este es de Fly Project, se llaman. Y el tema se llama Música. A mí me encanta, es un retraso muy, muy, muy retro, retro, retro, retro, retro, trozo, no, que se llama Música. Escucha.

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0: Según el Servicio Meteorológico Nacional, a esta hora tenemos 7 grados 2 de temperatura actual, pero la sensación térmica es de 4 grados 5 y así se va a mantener durante toda la jornada. Hoy tuvimos una máxima de 3 grados y la máxima no va a superar los 16 grados o los 17, va a estar rondando ahí, máxima de 17, 16 grados. Una jornada que se espera con un cielo parcialmente nublado, algo de viento soplando desde el norte y en ese estado. Esa sería la situación para el día de hoy, pero fresquete, ¿sí? Distinto lo que va a pasar mañana miércoles, donde vamos a tener una máxima de 25, y ni les cuento el jueves, que nos espera una máxima de 29 grados, ¿sí? Mañana miércoles 25 y el jueves una máxima de 29 grados se espera para la jornada del jueves. No sé cómo viene el tema con las tormentas, porque con ese calorcito, no se espera, por lo menos ahora, en este momento, lo que indica el Servicio Meteorológico Nacional. ¿Sí? 7 grados 2 la actual y la sensación térmica es de 4 grados 5. Nos escuchan a través de su sitio web, no, del nuestro, a través de nuestro sitio web. A través de la aplicación también nos pueden escuchar y también nos pueden escuchar a través de frecuencias aliadas en la ciudad de Río Cuarto, 88.9 para quien necesite sintonizarnos a través de la tradicional FM. Y este es un clasicazo. Madonna.
1: ¿Piensas que yo no podré vivir?
0: Verás.
1: Sin ti.
0: Métele un dramita, no pasa nada, dale.

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0: Foster the People haciendo Imagination, que no es la terrible marcha. Antes a la electrónica le decíamos marcha, les quiero contar, como muy en confianza, como también lo del cassette o del disquete. En el disquete entraban algunas canciones, bueno, nostalgia de una señora mayor. Pero dejando eso de lado, ladies and gentlemen, ya está con nosotros Miss Boneto, que nos sentamos y es como que nos estamos redescubriendo. Después de lo que fue la noche del viernes, estamos todavía procesando un poco todo lo que vivimos. Así que nada, simplemente darle la bienvenida a este micrófono de Intensa FM, decirle buen día. ¡Miss Boneto!
1: Buen día, ¿cómo va?
0: Che, ¿qué onda? Perdida.
1: ¿Qué onda la música?
0: ¿Vos querías ser?
1: ¿Dónde está mi tema? Porque me fui a...
0: ¿Qué mundial?
1: ¿Qué es esto? Por un rato me fui.
0: Sí, yo te quise tirar esta canción que la tenía a mano.
1: Está bien, está
0: aparte,
1: bien.
0: Aparte, en realidad estamos haciendo tiempo para no empezar a chusmear tanto antes que
1: es para que no hablemos.
0: No hablemos tanto fuera del aire. ¿Cómo nos gusta charlar fuera del aire? ¿Qué viene ahora?
1: Dice que está abajo.
0: Ah, que suba. Bonita. Ya está, para eso que tengo es. Que mandar la authorization. Subí.
1: Pero sí, estamos así media como que... Me escuché la canción esa y me fui un par de años atrás.
0: 2010.
1: Claro, imagínate si no me fuimos un año atrás.
0: La World Cup 2010.
1: Un montón.
0: Y no va a estar más Messi con la bandera argentina.
1: No pasa nada. Es que te dejemos el lado del mundial, porque como que ya fue un montón.
0: Vos te quedaste retraumada con
1: ya,
0: el mundial.
1: Ya, dejémosla, ya está.
0: Te agotó.
1: Sí, me agotó.
0: Te agotó la cabeza.
1: Sí.
0: Bueno,
1: sí,
0: eres de esperar igual.
1: Sí, obvio. Sí.
0: Digo, es verdad. Por los niveles de intensidad que maneja el país con este tipo de eventos. Es como que ir, sí. Vos ya te la ves venir.
1: Ya era mucho. Fue
0: a
1: mucho.
0: Mí me gusta el mundial, pero me gusta la representación de la Argentina.
1: Bueno, a mí no me gusta lo que genera en la gente. No me gusta esa angustia, ¿me entendés? Como, bueno, paren un poco, disfrutémoslo. Eso es lo que a mí me gusta. Como que todo al inicio está todo divino, toda la euforia, todo eso divino. Pero ahora, cuando llega el momento de que se pierde, a esa angustia que... No, ese enojo, no. Esa parte ya no me dejó de gustar. Ya está.
0: Muy dramático.
1: No, demasiado. Me parece demasiado que genere eso. No me gusta.
0: Se tranquilicen un
1: sí,
0: poco.
1: Sí, deja.
0: No es necesario tanto show.
1: No, después no queda el resto del año, aparte. Hay que seguir.
0: Hay que avanzar
1: eso,
0: en la vida.
1: Sí, obvio.
0: Bueno, ya está Miss Boneto con nosotros a 56 minutos de las 9 de la mañana. Se acaba de sumar Marcheta. Nos salimos del aire porque le tenemos que dar ahora. Le vamos a dar a la parla, vamos a preparar el mate y después nos reconectamos con ustedes para compartir un poquito al aire. Tengo mucho chusmerío para pasarle a las chiquis, así que me voy a concentrar en eso.
1: Mientras tanto, vamos a poner la canción que me corresponde.
0: No sé si estará acá.
1: No, ¿cómo que no?
0: Estoy
1: sé
0: haciendo
1: si
0: algunos
1: acá.
0: Cambios porque se viene máquina nueva, entonces estoy acomodando un poco.
1: Bueno, solo te lo dejo pasar por
0: le
1: eso.
0: Le quiero contar a las chicas fuera de aire todas las cagadas que me mandé desde el viernes hasta hoy. En ese orden. Pero
1: no sé que hay para... Bueno, nos vemos mañana entonces al aire.
0: Nos hablamos mañana.
1: Mañana salimos al aire nuevo.
0: Les voy a contar las que me mandé y las que logré evitar.
1: Ajá. Hay que ver. Y las que se pueden decir en vivo después.
0: Nada de lo que... Ninguna. Ninguna. Va a quedar todo. Va a quedar todo fuera del aire.
1: Bueno,
0: pero en un ratito bien. Volvemos, ¿sí? 358-438-5997. Ya estamos preparando el mate. Boneto ya está con nosotros. Se suma Marcheta. Vamos a chusmear un poquito todo lo que pasó el viernes. Y ya tenemos que ir pensando en fecha nueva porque las devoluciones han sido realmente muy, pero muy lindas.
1: Qué lindo, por Dios.
0: Muy linda. Hay
1: emoción.
0: Que pensar en fecha nueva.
1: Qué emoción.
0: Hay que pensar en fecha nueva. Sí. 358-438-5997. Vayan dejando sus consultas porque nosotros mucho piripipí, pero hoy no se salvan, ¿eh? Alguna lectura metemos sí o sí. Quédate con nosotros, Intensa FM hasta las 12, dale.

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0: Señoras y señores, ahora sí, ya tiramos todo el veneno fuera de aire, habido y por haber, ya hicimos lo que teníamos que hacer fuera de aire. Ahora es el momento, no porque nos teníamos, chicos, no nos juzguen, nos teníamos que poner al aire, al corriente, nos teníamos que poner al día de todo lo que había sucedido el pasado viernes 18 de septiembre, que quedará marcado a fuego en la historia de la República Argentina. No será mucho.
1: No
0: será mucho. Boneto, ya te presenté, ¿no? Con el tema tuyo.
1: No con mi tema, pero te lo acepté.
0: Lo vas a superar hoy. Sí. Vas a estar bien.
1: Solo por hoy,
0: Solo por hoy. Ya estamos en el vivo. Hay una cantidad de gente conectada.
1: Ay, a ver, para que voy a abrir.
0: A Noelia Cuello, a Darío, a Espacio, bueno, le mando a Brisa, a Nadia, a Vale, a Claudio Mateo, a Nenu, Ale, Cari, bueno, a todos les mando un besote gigante, que están todos.
1: Ahora que hay un ataque a la planta. Ay, mirá, acá. Hay un ataque a la planta.
0: La voy a presentar a Marcheta, Ariadna Marcheta, que ya está lista. Le meto aplausos. Marcheta, buen día, bienvenida.
2: Buenos días, ¿cómo están? Bienvenidas a todos.
0: How are you?
1: Buen día, Marcheta.
2: Fine.
0: How do you live the last night? The Friday night, like the song of Katy Perry.
2: Liberation.
0: Liberation. What a night.
2: Oh,
0: A night. I'm very happy. And I'm not see any happy.
1: What?
0: Porque era una noche de mujeres fue.
1: Fue una noche bastante.
0: Ahí está bien.
1: Potente. Sí. No voy a decir intensa, es potente. La energía que había esa noche.
0: Sí, vos tiraste que le, vos aclaraste ¿estaba? Incluso qué clase de energía era la que estaba rondando.
1: Sí, ya apenas se arrancó, ahí se
0: vos
1: notó.
0: Notaste
1: se que... notó bastante.
0: Bueno, pero nos hemos chusmeado todo fuera del aire. Nos chusmeamos cuestiones relacionadas a cómo nosotros vivimos los... Bueno, vivimos el fin de semana, nos vamos gestando... Se va gestando un vínculo muy lindo en esta trieja.
1: No, ay,
0: no,
1: sí.
0: No era trieja.
2: Trígono.
0: Trígono.
1: Pero trieja me gusta.
0: Trieja. Te le va gustando cada vez más. La termina, algo, después te terminan sacando a vos. Terminamos en blanco y beige a la orilla
1: blanco
0: del...
1: Y beige. Blanco y beige.
0: Claro, yo siempre digo que me voy a casar de blanco y beige en la playa.
1: Ay, no, qué gracias.
0: Sí.
1: No, bueno, viste que no se sabe.
0: Nunca se sabe.
1: Nunca se sabe.
0: Si nos queda, anoche nos quedó claro, el viernes nos quedó claro que nunca, se sabe con qué se puede llegar a salir. Marcheta, avísame cuando termines con el teléfono que activar el vivo.
2: Sí, pero estoy tratando de poder entrar a internet.
0: Bueno, listo, yo ya te pongo acá.
2: No, dale.
0: Yo ya cambié la cámara porque quiero que aparezcan, quiero que ya las puedan ver.
2: No, vamos.
0: Y es más, puse solamente dos cámaras. Están ustedes nomás.
1: Oh, sí,
0: bueno,
1: sí,
0: ya voy a volver. No, bueno, pero para que ya hicimos la inversión en la compu nueva. Tenemos que venir a instalar y acomodarnos. Y esa compu va a bancar 243 cámaras.
2: ¡A la miércoles!
0: Toma papada, toma frente, toma atrás, todo, toma
1: todo.
0: Adelante.
1: No, acá arriba.
0: Bien desde arriba. Muchachas, ¿qué devolución les da la noche del viernes? ¿Quién arranca?
1: ¿Qué devolución?
0: ¿Cómo lo vivieron?
1: Yo lo viví algo como muy nuevo en el sentido de cómo vi a las mujeres esa noche. Me impresionó mucho ver la predisposición, las ganas que tenían todas de hablar, de compartir sus experiencias, por más que era como, a ver, mostremos lo que está oculto. Yo creo que realmente fue, ¿te acuerdas que habíamos hecho una lectura una semana antes de cómo iba a ser ese día? Y era que se iba a liberar todo ese drama, se iba a liberar y se iba a como materializar en una risa, en una euforia. Es como que estaba toda esa información ahí dando vuelta. Y fue real. O sea, cada drama se compartió con una complicidad y fue lo que más me sorprendió realmente.
0: Estuvo lindo.
1: Sí, muy, muy bueno. Y de todas las edades, porque eso no es poco también, ¿eh?
0: Sí.
1: Había mujeres de todas las edades.
0: Sí. Muy variado, eso
1: muy
0: es cierto.
1: Variado. Súper variadito. Muy jóvenes y mujeres grandes que se animaron a las lecturas frente a frente.
0: Se las bancaron de pechos.
1: Se bancaron. Y también esto, como que cada una se abrió y bueno, a ver, el quilombo que tengo yo lo traigo acá. ¿Y qué hacemos con esto entre todas? Hagamos algo. Bueno, sí, y creo que fue, que estuvo muy bueno para como jugar entre comillas, ¿no? Con el dolor de cada una, ver qué podíamos sacar, qué podíamos disfrutar, qué podíamos transformar. Yo las vi a todas reírse. Sí, eso para mí fue
2: mucho,
1: espectacular.
0: Fundamental.
1: Sí, Por eso, cada caos interno de cada mujer de ahí, las que estuvieron, me parece que hoy lo están viendo de otra manera.
0: Qué lindo.
1: Que eso era el objetivo también.
2: Yo creo que se vivió como una sensación de unidad. Es como que lo que le pasaba a la otra persona, a la otra mujer, también le había pasado o le estaba pasando. O esto
1: ya
2: esto me lo está diciendo a mí para lo que pasará.
1: Sí.
2: Y esa sensación, y lo que conectó fue la risa.
1: Sí.
2: Lo que conectó fue como transformar el dolor o algo que fue fuerte en una situación que realmente fue alegre. Fue muy, muy terapéutico, muy liberador. Sí. Muy liberador.
1: Aparte, las caras de sorpresa.
2: Sí,
1: de
2: literal.
1: Las chicas, cada vez que íbamos respondiendo, las caras eran como que... No puedo creer, o sea.
0: Qué coraje, ¿no? Las que se sentaron ahí.
2: Sí,
0: qué coraje.
2: Ese sillón era...
1: Había una atracción.
0: Sí. Era power.
1: Era blanco, pero atraía. Sí.
0: Al de toda la gente de Rincón de Lourdes, le mandamos un besote gigante. Agradecerles por la predisposición, a Caro, a todo el equipo. Y bueno, sí, también, ¿cuántas nos escribieron que cuándo es la segunda?
1: Ah, sí, estaban todas. Sí. Es que todas se iban y nos decían, yo vengo la próxima.
0: No,
1: yo
0: vale,
1: vengo.
0: Más vale.
2: Yo les decía, vengan la próxima con 5 amigas, mínimo. O sea, sí. Es así, porque la idea es esa.
0: Guarda, vamos a ver si tampoco.
2: Sí, da. Bueno.
0: Después no se tiene que bancar el quilombo que tenemos que.
1: Hay que ir detrás.
2: Sí, tal vez.
0: Hay que dosificarlo porque fíjate que la mayoría se quedó con ganas de una lectura. Cuando nosotros pensábamos que ninguna se iba a querer sentar.
2: Se iba a animar, sí, tal cual.
0: Así, al final, fui y no me hiciste pasar. Porque claro, levantaban la mano y yo elegía quién.
2: Claro.
0: Como buena madame que soy.
1: Es que levantaban la mano, nosotros esperábamos que iba a haber dos o tres manos.
2: Claro,
1: no, eran las 55 manos arriba.
2: O sea, sí, eso fue re sorprendente.
0: Sí. Nos quedábamos como bueno,
2: ahí
0: para el norte.
2: Claro. Ahí tenemos que tirar el Gallasca y ver qué toca, y ese es el que le toca porque la suerte es loca.
0: Ay, y el que tenga Plutón, ponele.
2: Claro,
0: aparece,
2: tocó
0: bueno.
2: Pluto, ¿qué de verdad?
1: Plutón pasa.
0: Listo. Está bien, claro. Me gusta eso también. Es una
2: buena como
0: idea.
2: Bien democrático, porque tenés cuatro, ahí te da cuatro opciones, entonces son las cuatro que van a pasar, listo. Ya saben las otras que
0: y
2: son
0: también
2: las cuatro.
0: Y no va a ser casual que aparezcan esas cuatro.
1: Y no.
2: Obvio, a mí me mandaron un mensajito de que el mensaje que les tocó, que le sacaron foto y todo... Sí. Dice, era lo que necesitaba, lo que había estado todo el día pensando, y cuando me siento y lo leo y veo eso, fue la respuesta, o sea, tres personas me dijeron eso, o sea, fue como, y tres personas que no conozco, o sea, que no es que, bueno.
1: Claro,
2: no,
1: claro.
2: Entonces fue como muy sincrónico eso.
1: Sí, sí.
0: Qué lindo, ¿no?
2: Sí, re.
1: Sí.
0: Y vos te pusiste a pensar que el bebé ese que criaste, que es ese juego, ya lo estás cada vez estrenando más.
2: Ay, sí.
0: Y está como al servicio ahora.
2: Sí, re.
0: Eso está bueno.
2: Ayer tuvimos el festejo en el Universo del Día de la Primavera y también estuvo ahí presente y fue como parte ahí del festejo.
1: Claro.
2: Y dije, wow, qué lindo, qué lindo que está. Se ve. Y después que lo llevaron para el lugar donde sacaban fotos, digo, ay, mira.
1: Ah, estaba espectacular ahí.
2: Porque
1: bueno,
2: ahí se
1: esa foto
2: todas
1: al final.
2: Las luces.
1: Esa foto al final, ¿quién la tiene?
0: No sé. Oh. Yo me escabé un toque. Contaba todo. Yo estaba un poco puesta.
1: Que estábamos las tres ahí, el fondo que había acá.
0: No. Del 1 al 10, 7.
2: No, estabas re
0: 5, 6.
2: Creo que las 3 estábamos muy bien.
1: No, yo estaba re bien. Pero...
0: Yo sí estaba eufórica, pero porque estaba muy contenta.
2: Yo también, eufórica,
1: claro,
2: sí.
1: Claro.
0: Estaba muy contenta.
2: Y el jean.
0: Y el jean.
1: El jean estuvo
2: impresionante.
1: El jean es exquisito. No,
2: sí,
1: es
2: impresionante.
1: Muy exquisito.
2: Muy a mí no me gusta. Nunca tomé.
0: Nunca habías probado y ahora,
2: sí,
0: mira.
2: Tomé, sí, o sea, he tomado, no me gustaba, nunca jamás me gustó, y esa noche me tomé la copita y fue fantástico.
0: Muy,
2: ¿no?
0: Rico,
2: hermoso.
0: Muy rico, muy rico. A Nico de la gente y a toda la gente representante de Jean Leuto, que presentó el rosé, esto no se había presentado, lo probamos nosotros.
2: Ah, no. Ay,
0: nosotros degustamos la... No. Nos bajamos 6 botellas, chicas.
2: 6 botellas.
1: Aparte que al otro día a mí no me dolía la cabeza.
2: Nada.
1: Dice,
2: nada.
1: ¿Eso?
0: Regalalas, porque no creo que se tomen las 6.
2: ¿Qué? Bueno, 55.
1: Regalalas.
2: O sea, y eran 6, 10 mesas. O sea, impresionante lo que tomaron. Porque aparte después había otras cosas.
0: Se escabió como albañiles recién cobradas. Sí, escabiamos fuerte.
2: Y comieron.
0: También,
1: y
0: rico.
1: Se comió rico.
0: Yo no comía mucho porque estaba, bueno, mi mente estaba en otra...
2: Sí, a mí me pasó lo mismo.
0: En otro mood, pero estuvo rico. Sí.
3: y tuvieron, bueno, todas estas consideraciones.
1: Bueno, yo esta vez comí, así que para mí, aunque haya comido así, para mí es un montón. Sí. Porque por lo general yo no puedo comer, entonces como que
3: bien,
1: esta
3: bien.
1: Vez para mí hasta no comí postre. Comer.
3: Hasta postres.
1: Y porque las otras veces, las veces anteriores, como que no nos daba el tiempo.
3: Ah.
1: Entonces es como que iba derecho a hacer lectura.
3: Ah, claro. ¿Les gustó mucho el hecho de que haya una pausa tan linda para cenar? Sí, y recién en el postre activar con toda
1: sí,
3: la perra.
1: Sí, estuvo bueno, estuvo bueno.
2: Tal cual.
3: Eso le dio margen. Y les gustó porque hubo amigas que se reencontraron, que hacía años que no se reencontraran, sí. Se reencontraron en esa juntada.
1: Sí. Ay, qué bueno
3: así que
1: eso.
3: Bueno, ¿qué mensaje estás preparado? ¿Estás lista para recibir hoy? Se va de gira en cualquier momento. Ya tenemos
1: sí, arrancamos.
2: De una que empiecen a escuchar ahí en los diferentes lugares para esto que se viene.
3: Pero bueno,
1: ¿ustedes se imaginan nosotras tres de gira?
3: Sí, ya lo sé.
1: Ana,
3: no solo me lo imagino, ya tengo la certeza. Pero bueno, lo que sí es que hay mucho laburo detrás y está bueno... ir viendo los resultados, como hartante que soy, así como me divierto sí. Y voy mediando, también después me pongo como ya a anotar algunas cosas.
2: Es que ahí mismo claro. Nos pusimos.
1: Sí, decís, sí, no,
2: ahí
1: no,
2: mismo o sea, ya te, queríamos resolver, queríamos sí, ver, mejorar.
1: Para la próxima esto y esto. O sea, no había terminado el evento nada, todavía no, y ya no, estamos. No.
3: Se me tranquiliza.
1: Sí, esas las tres somos muy, sí, muy.
3: Pero está
1: muy
3: bueno.
2: Eso está bueno, eso sí, está bueno porque hace que no nos perdamos tampoco en la euforia de lo lindo y decir, che, pará, evaluemos resultados y veamos y qué veamos. Es lo que sí, qué es lo que no.
3: Patentá ese juego ya. ¿Ya lo tenés patentado? Ya está. Sí, Marcheta hace las cosas así. Voy con algunos tips que me pasaron.
1: A ver, dale.
3: Cagazo muy fuerte a Boneto. Punto número uno. ¿Qué cagazo a Boneto? Cuando me miraba Boneto.
1: Ay, Dios.
3: Bueno, sí, bueno vos sí, te compenetrás.
1: Sí, es verdad. Bueno. No voy a decir que es mentira porque es verdad. Muchas sentí eso, me di cuenta de eso. Pero bueno, yo, o sea, no lo hago con mala intención ni nada, pero es como que entro en la vida de la persona, no lo puedo evitar. O sea, es algo que ya me sale innato y el mensaje que le tengo que dar se lo doy. Sí. Y a ver, igual lo que, para que la gente le quede claro, en ningún momento va a llegar, claro, eso no muerdo, número uno. Pero en ningún momento le va a llegar un mensaje que le haga mal, que quiera como romper a la persona. O sea, nunca va a llegar eso.
3: No va a pasar.
1: Y yo siempre trato de usar las palabras como más sutiles. Aunque por ahí yo soy de como lanzar así medio como al choque, pero porque a veces es necesario escuchar ese choque. Exacto. También.
2: Tal cual.
1: Pero bueno, sí, entiendo que por ahí es como que había miedo. Sí.
3: Se habían cagado todas.
1: Algunas
3: se habían cagado y sí. No pasa nada. No pasa nada, pero sí, bueno, eso, yo te tiro los chusmeríos,
1: sí,
3: no
1: sí,
3: todos
1: sí.
3: Porque vamos en cana, pero no. por lo menos los que se pueden, más
1: claro.
3: O menos los que son como publicables. Pero, ¿qué más? Bueno, ese fue uno. Otro tema que estaba el debate era, claro, que no sabían que se querían llevar todos los souvenirs y se querían llevar todas las cartas y son parte del juego. Manga,
2: claro,
3: de,
2: claro.
3: Manga de chorizas. De
2: sí, si, alguna la quedó, si alguna quedó con ficha y con
1: venga, carta.
2: Venga, el consultorio le regalo una sesión de Gaia Sky.
1: A cambio de la ficha.
3: Devuélvame la ficha.
2: No, porque... igual Fab3D se sigue portando y me las vuelve a hacer. Fab3D, que es el
3: mi
2: que
3: vida,
2: me...
3: Que son los que nos hicieron todo esto, mirá.
2: Claro.
3: Y se lo puedes... Mirá, qué hermoso. Me encanta. Ya vamos a ver dónde... Incluso
1: ahora,
3: en el mismo
1: tenés
3: micro.
1: Que sacarle una foto y después etiquetarlos.
2: Sí. Ah, ok.
1: Para así sí, los chumemos nosotros.
2: Ahí sí. Yo me imagino así como... Tiki.
1: Hermoso.
3: En todos lados.
2: Sí.
1: No muy lindo si se mucho. Ve.
3: ¿Y el palito se lo sacaste?
2: No, este porque me quedaron dos guardados en la mochila que no me di cuenta. O sea que había seis, eran 10 de estos cartelitos.
3: Me ponen muy
2: que
3: felices.
2: Era uno por cada mesa.
3: No nos quemes, Hornet. Es necesaria la piña, mujeres. Ah, en relación a las cachetadas que van. Bueno, que no se choreen las fichas, devuelvan las fichas que se llevaron. La
2: igual la próxima
3: fichas.
2: Lo vamos a organizar de tal forma que se puedan llevar el mensaje. La idea va a ser que se lo puedan llevar también, porque da esas ganitas de llevarse. Esta vuelta no era la idea, pero no pasa nada.
3: Pero ya está.
1: Claro.
2: Ya está.
1: Sabemos para la próxima.
2: Exacto.
3: Ya tenemos.
2: Se van a llevar el mensaje.
3: Se llevan.
1: Sí.
3: Otro tema que entró en debate, mis amigas dicen, ¿qué habrá pensado Boneto de nosotras? Porque Boneto se fumó mi mesa, mi reina. No sé.
1: No, re piola. Divinas. Sí, unas divinas. Aparte está bueno escuchar como distintos puntos de vista. Pero bueno. Es como que todos estaban ahí, viste, la expectativa.
3: Sí.
1: Como que comían, tomaban, viste, pero iban haciendo, tiraban ahí comentarios, pero como que estabas ahí como viendo, bueno, a ver, yo ni en pedo paso. O sea, todos estaban en esa. Claro. Como en que me quedo sí. en la mesa de la Orne, pero no me subo, no me voy no para me allá voy, no ni suena. Loca.
3: Sí, pero bien que
1: de acá de lejos. De sí, lejos sí. veo. Sí, sí, pero sí. no, re bien. Pero, re bien. Pero les gusta hablar. ¿Cómo les gusta hablar, eh? Eso sí.
3: Y no al pedo son mis amigas.
1: Tal cual. Claro.
3: Pero bueno, vos te tentaste con todas las barbaridades que salieron.
1: No, no, todo. Hay cosas que no las puedo decir. No, no. Hay cosas que no las puedo decir porque, bueno, ya.
2: Hay cosas que no se pueden contar.
3: Aparte se abre pero, como el libro. Sí. Se abre un libro ahí, empiezan. Ya empiezan a sacar conclusiones. Ya cuentan y bueno, cuenten. No, tampoco cuenten tanto, ¿me entendés?
1: Claro, sí, claro. Es inevitable, la humildad, bueno, yo a Nati no la conocía.
3: Y lo más.
1: Me mata de risa. No, o sea, la Nati no. Una cosa que palabra tras palabra. O sea, todo lo que dice... Es como gracioso.
3: Sí,
1: no, no
3: sí.
1: es. Y pareciera que es como que ella ya así.
3: Ya es
1: no
3: así.
1: Es un personaje que está armando, sino no, como no. que.
3: La Nati es así.
1: Dos palabras que dijo y voy a decir, no, no puede ser lo que está diciendo. Sí, o sea, sí. no, muy graciosa.
3: Y ni te cuento cuando juega River.
1: Claro, ah, bueno, eso es
3: otra
1: eso
3: personalidad
1: estaba,
3: que nace.
1: Ella
3: en
1: contaba
3: ella,
1: eso sí. también, sí.
3: Ay,
1: la
3: Nati,
1: parte
3: no
1: del partido.
3: Enferma de River.
2: Ah, mira.
3: Y grita en la pantalla, grita, le pega a la tele, sí.
2: sí. ¿Cómo se llama el viejo que gritaba?
3: Pazman. Una cosa así. Pero no, bueno, tremendo. fue muy lindo. Las devoluciones fueron todas muy,

0: Sí.
1: Cierre, ¿no? Como que todas se liberan.
0: Literal.
2: Lo que hace el brebaje. El brebaje salvaje que les dimos. La sí, piña ficticia de Sabri. Obvio que se entiende. Mira lo que aclara. Gracias a todos los que estuvieron participando con los regalos que vamos a seguir compartiéndolos en la jornada de ahora. Durante la semana con algunas lecturas y demás, pero también quedan vigentes para el próximo evento.
1: Sí, sí, ahí.
0: Claro,
1: sí,
0: tal cual.
2: Quedaron algunos vouchers de consumo y demás.
0: Sí, sí.
2: Ay, chicas, yo quedé agotada. Agotada, pero contenta. Sí, igual se me hizo larga la noche, porque...
0: No hay que entrar en detalle igual.
2: No, obvio.
0: Hay detalles que lo vamos a dejar.
1: Igual la próxima sí hay que organizar esto de poder quedarnos un poco más.
0: Sí, exacto, sí, sí, sí, eso porque... sí.
2: O sea, se metió ahí un ratito, tiraron eso un par de minutos más, pero sí hay que dejar ahí
1: a mitad. Sí, sí, sí, porque eso
2: es un poco más de baile. Siempre está bueno que se queden con las ganas.
1: Ah, bien.
2: Eso es muy importante. Siempre está bueno que pase.
1: Bien.
2: Está bueno que pase, sí.
0: Bien.
2: Pero bueno, ya la segunda la tenemos que pensar con esas características.
1: Bien.
2: Que después nos podamos enfiestar y abrir la tranquera.
0: Sí, está
2: a esa hora. Ya se abre la tranquera. Ganado. Se abre el tranquera y
0: alada. El ganado.
3: Rompemos con la red.
2: Alada, una y algo.
1: Claro.
2: Que ya estamos todas leídas.
1: Claro,
0: claro, ya está.
2: Estamos todas canalizadas.
0: Ya nos llevamos el consejo, ya está todo.
1: Ya
2: estamos todas canalizadas. Con el catéter ahí. Bailando,
0: es buena esa.
2: Bailando con el.
0: Claro, una vez que está canalizada, ya está.
1: Ya está.
2: Ya arrancamos ahí.
0: Es buena,
2: y
0: buena.
2: Ya nos abocamos 100% a las party.
0: Es muy buena.
2: ¿Entendés?
1: Igual me imagino después de estar tan canalizadas que entre el ganado, es como uff. Pueden suceder cosas ahí.
0: Obvio que
2: bueno,
0: sí.
2: Si es la idea.
0: Obvio que sí.
2: Sucedieron sin que entrara ningún ganado. Imagínate si. Sinovac.
0: Yo le metería después la próxima, ya que vamos a alargar la noche.
2: Yo metería lentos.
0: Yo iba a hablar de comida.
2: A ver, ¿qué?
0: Así como a alguien que haga pastelería, tipo bocadito,
1: cosita. Es que si vamos a estar más tiempo, va a haber.
0: Esa me parece que está bueno.
2: Le mando un beso muy grande que siempre nos acompaña.
0: Sí, me parece que está bueno.
2: Que hace unas cositas muy ricas. Sí, va a estar y la vamos a canalizar ella también. Si vos es de problema.
1: Estuvieron los hermanos de la magia negra.
2: No, bueno, estuvieron todos.
0: Estuvieron, dice.
1: Sí, sí, sí,
2: duerme.
1: Sí, sí,
2: sí. Hay una que me escribió que me dice, cuando me dijiste duerme.
1: Ay, no.
2: No me acuerdo, ¿sí? En qué momento le dije duerme.
1: Me puse duerme.
0: Y era eso y las meditaciones que querías hacer.
1: Claro, ahora cierren los ojos. Aparte, le hiciste firmar. O sea,
0: un juramento. ¿Te acordás del juramento?
2: Sí, la promesa, sí. ¿Cómo no me acordás?
1: Pero por favor, eso fue inesperado. Bueno, todo fue inesperado.
0: Todo fue inesperado.
1: Nada, a ver, quiero aclarar algo. Nada de lo que sucedió. Nada se armó.
0: Nada,
1: o sea,
0: estaba guionado.
1: Claro.
0: No había.
1: Nada. No sabíamos que íbamos a tener que pasar por una alfombra roja. No sabíamos que íbamos a hacer ese. O sea, nada. O sea, nada. Eso también fue un experimento para nosotras.
0: Sí, tal cual.
1: O sea, y fue
0: tal
1: un cual. Experimento maravilloso también para esto. Decir, ay, a ver, ¿qué sucede?
0: ¿Qué corno hago ahora?
1: Esto, claro.
0: ¿Qué está tendría bueno. que decir en pero este bueno, momento?
1: Esa es la magia de
0: Lorenzoni.
1: Sí, de poder hacer eso.
0: Porque yo no había preparado ni una sola palabra para nada.
1: Y yo parecía Moria Kazán, o sea, a mí me salió así como
0: las plumas.
1: Claro, el conchero me faltaba.
0: Eso estaba muy bueno.
1: Yo dije, listo, esto es un experimento.
0: Es que era un experimento.
2: Yo lo dije bien, estamos jugando.
1: Exacto.
2: Estamos jugando. Nos estamos divirtiendo. Así que hay que hacerlo, nos tenemos que dar esas chances. Muchas dijeron, me arrepiento, después de haber visto el video, de no haberme animado
0: a pasar por la alfombra roja.
2: Por la alfombra roja.
0: ¿Viste?
2: No,
0: la próxima.
2: La próxima abrazo alfombra roja y ahí estaremos todas. Porque vamos a jugar y nos vamos a divertir.
1: Es que es un juego.
2: Sin prejuicios.
1: Exacto.
0: Sí.
2: Haciendo uso también de esta Matrix, que hoy pareciese que todo pasa por ese lado, ok, yo te lo armo en dos minutos.
0: La verdad. Aparte, mira, Ceci se animó.
2: Chechu se animó.
0: Estaba ahí como que sí, pero Chechu no, sí, pero
2: está
0: no.
2: Está en
0: el rincón de Lourdes.
2: Ahí. Chechu está en el rincón de Lourdes. Sigue ahí.
1: Chechu no se animó a pasar. Gracias. Porque le dijimos.
0: No, pero se animó a la alfombra roja.
1: Claro, sí, bueno, la alfombra
0: eso
1: roja.
0: Eso fue un montón.
1: Sí.
2: Todo no.
0: Porque fue antes de tomar tanto.
1: Claro, es cierto.
0: Por eso antes estaba con la primer copa de Leutó. O sea que.
1: Claro, es cierto.
0: Animarse ahí.
2: A los que no fueron, tranqui. Tranqui, se perdieron la mejor noche de su vida. Gracias Jean Leutó de nuevo, gracias Rincón de Lourdes, gracias a ciertas curvas que nos vistió, y gracias a las mujeres que se animaron a formar parte de la noche y que se va a repetir.
1: Sí,
2: tengamos paciencia que se va a repetir.

0: Estamos fuera de aire, estábamos hablando un poco de más de cómo lo habíamos vivido nosotras, pero sí también de cómo vamos a organizarnos para la próxima. Va a tener la parte de la previa para que estemos ahí, capaz arrancar un poquito más temprano, elegir algún día clave para poder hacerlo y cerrar la noche. Sí, la de la cena les gusta porque es un ratito para
1: Sí,
0: comer
1: está
0: algo
1: bueno. Sí, no, no,
0: rico.
1: y la verdad que es muy rico todo.
2: Sí, me parece que eso está bueno, hay que dejarlo así
1: Y
2: también.
1: esto de que se juntaron, esto que hablábamos, se juntaron a amigas,
0: De
1: o sea,
0: años.
1: de que hacía un montón que no se
2: Sí,
1: veían y fue
2: exacto.
1: como un
2: Sí.
1: momento de decir, hacer algo diferente, no solo, bueno, salgo a comer y después, no,
2: Sí,
1: ay,
2: era
1: ni, o
2: otra
1: sea, es una
2: cosa.
1: propuesta realmente innovadora, pero aparte muy divertida. O sea,
2: Sí, sí,
1: a
2: sí.
1: mí lo que me mandaron de mensajito es, fue muy
2: Aparte, si se ponen a ver
1: divertido.
2: el precio.
1: Sí,
2: O sea,
0: no, ni
2: el
0: hablar, eso no
2: precio
0: existe, no existe.
2: por todo lo que hicimos.
0: No
1: Nada,
0: existe, no existe.
2: No.
1: Impresionante, la verdad.
0: No existe. Aparte, la
2: No
0: idea es que
2: existe.
0: eso se vaya pensando también y podamos de a poco ganar 200 millones de dólares
2: Tal cual,
0: por
2: hasta ese
0: segundo.
2: número no
0: Yo no
2: frenamos.
0: freno hasta los
2: No,
0: 200 millones
2: no,
0: de
2: claro que
0: dólares por
2: no.
0: segundo.
1: No, pero es que aparte imagínate el verano, o sea, el temporada, o sea, en todo,
0: Y sí,
1: nada,
0: una
1: una
0: cosa
1: cosa
2: de
0: de
2: Bari
0: loco.
2: dice que arranquemos a las 18 la próxima. Un poquito
1: Un
2: temprano.
0: sunset. Y tendría que
2: Un
0: ser un
2: sunset.
0: sábado para arrancar esa hora.
1: Claro.
0: Tendría que ser un
1: Igual es
0: sábado.
1: muy temprano,
0: El
1: 18.
0: tema, déjame decirte que seamos realistas con nuestro rendimiento neurocognitivo.
2: Sí,
0: O sea,
2: tal cual.
1: neurocognitivo, físico, emocional,
2: Sí, tal
1: psicológico, o
2: cual.
1: sea,
2: Es verdad.
1: todos los rendimientos.
0: Si vos me das caviar a mí a las 6 de la tarde,
1: No.
2: No, no,
0: a
2: yo no
0: las 12 me
2: puedo.
0: tenés durmiendo.
2: Sí, no, yo no
0: O
2: puedo, no
0: en
2: puedo.
0: culo bailando arriba un bafle.
1: Claro.
0: No tengo un
2: Cualquiera
0: punto
2: de las dos
0: medio.
2: opciones.
0: No tengo un punto medio.
1: No, igual yo
0: A
1: me
0: menos
1: tuve
0: que estén mis
1: que.
0: amigas, me bajan del bafle y me llevan, pero.
1: Claro,
2: No.
1: sí.
0: Trastemos que estén.
1: No, yo probé el gin y ahí quedé. O sea, quedé con el gin, dije basta porque si no, no, yo no sabía que después cómo iba a hablar. Y me costó. Imagínate
0: Imagínate.
1: si llegaba a tomar. Entonces fue
0: Sí.
1: como, al final ya me fui relajando, pero
2: ¿Pero te
1: no tenía.
2: costó? ¿Por qué no se notó que te
0: No,
2: costó?
0: no se costó para nada. No se
1: No se
0: notó para
1: costó que te
0: nada.
1: noto. No se costó que te
0: Chagar.
1: noto.
0: Chagar mi mamá.
1: No, sí, al
2: Hablamos en
1: principio sí.
2: gin y
1: Pero
0: ya me
1: no tomé
0: chupé de
1: alcohol.
0: pensarlo
1: O sea, tomé
0: nomás.
1: el gin al
2: Por eso digo,
1: principio,
2: pero yo
1: pero
2: no te.
1: después
2: No, no,
1: nada.
2: no fue que te costó. Vos
1: Y
2: lo
1: al...
2: sentiste que te costó.
1: Sí. Fue la primera vez
0: No, yo
1: para
0: sí
1: mí.
0: tomé, yo sí tomé una banda. Pero a mí me gusta también.
1: Claro, y vos
0: Yo
1: tenés
0: tengo el
1: cultura.
0: ejercicio.
1: Claro, yo no tengo cultura
0: Bueno,
1: alcohólica.
0: tienen que entrenar un poquito más, chicas.
1: Pero no, imagínate si con nada hablo lo que
0: No,
1: hablo,
0: tienen que
1: imagínate.
2: Ay,
0: Practicar.
2: no, qué
0: Tienen que
2: gracioso.
0: practicar un poquito
2: Tienen que
0: más.
2: practicar un poquito más. No, no, no.
0: Póngale voluntad
2: No,
0: también.
2: yo hasta dos copas estoy
1: Sí,
2: bien.
1: sí.
0: No, chicas, ustedes no.
1: No,
0: Estamos
1: nosotros
0: bien.
1: no
0: No, no,
1: podemos.
0: nosotros
1: Nosotros
0: no.
1: estamos
0: Estamos bien.
1: trabajando ahí.
2: No, porque no se
0: Después
2: puede.
0: ganas. Yo sí, porque aparte.
1: Vos lo
0: Porque
1: necesitas
0: a
1: porque
0: mí me
1: aparte te
0: sirve, no me
1: estimula.
0: molesta. No, no me
2: Claro,
0: hace
2: no.
0: falta. Creo que soy
1: No, por
0: promedio. No
1: eso.
0: me hace falta. Creo que hasta me regula en todo caso.
1: Ahí está.
0: Pero sí estaría bueno que lo pensemos después profesionalmente, que capaz que nosotros después de eso, cuando ya haya party, ahí sí ya podemos.
2: Se puede tomar tranquila.
0: Y
2: Y
0: tomar un
2: sí.
0: poquito más.
1: Claro.
2: Sí,
0: Porque
2: obvio, obvio.
0: imagínate que te pinte la escabiada esa sin filtro.
2: No, a mí nunca, así que no.
1: No,
2: No
1: nunca voy a
2: sería lo
1: llegar a
2: mío.
1: eso.
2: No
0: No,
2: sería lo
0: yo
2: mío.
0: sí, capaz que
1: no, yo
0: yo
1: no.
0: me le acerco a
1: No,
0: la chica y le
1: no.
0: digo, que no, chon loquita. Orne. Sí, no sé, capaz que le digo,
1: Imagínate.
0: dale, si vos, ¿qué?
1: No.
0: No, mucho.
1: No, no, no, no, no.
0: Mucho,
1: No,
0: sí.
1: no, no.
0: Olo.
1: Imagínate el. No.
0: ¿Qué?
1: Y
0: ¿Se
1: hablar de
0: rompe?
1: más.
0: Sí, se rompe
1: Claro.
0: ¿Cómo es que se llama? No es trieja, ¿cómo
2: ¿Qué?
0: es?
1: No, no,
2: Trígono.
0: El
1: no.
0: trígono.
1: No, no, no, no, no. Es que estoy al aire y se ve.
2: Sí, obvio que
0: Tenés
2: se ve.
0: cuidado, bueno,
2: Sí,
0: no pasa
2: no,
0: nada.
2: no
0: No,
2: sé
0: está
2: qué
0: bien.
2: quiere decir,
0: No
2: pero bueno.
0: sé. No,
1: No,
0: igual
1: no.
0: yo me controlo.
1: Claro, no,
0: Sí, me
1: sí. No, yo
0: controlo.
1: el alcohol para mí es como un gusto, es un placer.
0: Sí, un
1: No lo
0: poquito.
1: uso para ni
0: No,
1: salir, ni
0: no, no.
1: evadir, ni entrar en un estado de de locura,
0: Claro.
1: de no
0: La
1: necesito.
0: próxima absenta.
1: Imagínate la de todo verde, todo
2: No, no,
1: verde.
2: no,
0: Entraban un shotcito de absenta.
1: Claro.
0: Adentro, venga este viaje, mi reina, pase.
1: Claro.
0: Chirlito en la cola y pase.
1: No, no, no, no.
0: Adentro, mi reina, y con todo, Manu, con todo. En la recepción.
1: La pócima, sí. Ahí, el
2: La
1: ajenjo
2: pócima, no,
1: en
2: es buena. Hay que tener
1: un
2: un
1: fogón con uno,
2: claro.
1: hoy
2: Sí,
1: no.
2: hay que
0: Parece
2: tenerlo.
0: mucho.
2: No, no es mucho. Nunca es mucho.
0: Nunca es mucho.
1: No, sí, pero acá,
2: Para eso,
1: yo sí,
2: para un
1: pero.
2: show, para un show.
0: Ah, yo, si van, yo quiero acordate, yo soy hashtag Team Dios.
1: Claro.
2: Bueno, pero si Team Dios, no, nunca va a faltar Dios.
1: No, no.
2: No, no deja de estar.
1: Ah, re estuvo.
0: Mañana me voy vestida de monaguilla. El próximo evento te
1: Bueno, la próxima yo puedo hacer, imagínate, por la alfombra, con el hábito.
0: Y el incienso.
1: Y no, y el coso. Y
0: ¿qué
1: ahí
0: es el coso?
1: Sale.
0: Ah, y haces el show.
2: Hace todo, claro, el show, la transformación en vivo.
1: Claro, sí, esa es mi historia.
0: Tuvimos la moza cantante que se destapó.
2: ¿Eso para la próxima?
1: Súper no. Atenta
0: no,
1: para
0: una divina. Divina. Está escuchando divina. Ahora. Que
1: Romaresa, arroba ro-maresa.
0: Toma su pregunta.
1: Sí, porque realmente fue como...
0: Una genia.
1: La verdad,
0: una genia. Es vecina mía, terminamos siendo vecina. Me la crucé ayer.
1: Mira.
0: Estaba volviendo... ¿Ayer? Sí, ayer. Ayer a la tarde, volviendo a casa, no, volviendo a la tarde. Salí de terapia.
2: De vena, sí. Bueno.
0: Volviendo al barrio, digo, la moza singer.
1: Y lo que cantaba.
0: La moza singer. Sí, se está recuperando porque salió un nodulito en una cuerda vocal. Sí, se está recuperando, tiene que hacer reposo de voz. Imposible.
1: No, no, ahora
0: se
1: está.
0: Habla hasta por lo menos.
1: Ahora.
2: Sí, sí, sí, tal cual.
0: Sí, habla todo. Somos parientes en ese sentido.
1: Pero se sentó en el sillón, se sacó foto, nada.
2: Sí, vi.
1: Muy graciosa.
2: Vi.
0: Una genia. Sí, una genia que le mandamos un beso muy grande a Roque, que sé que está escuchando, porque recién nos mandó un mensajito. Bueno, estamos haciendo el after, el después de lo que fue el viernes 18 de septiembre, la gran noche que vivimos en Rincón de Lourdes, una noche que la pensamos mucho, que tuvo un intento en algún momento y no se dio.
2: Sí.
0: Y después se terminó armando. Yo lo había imaginado de otra manera, con otras personas terminaron apareciendo, bueno, un porcentaje que no conocía, lo dije,
2: claro,
0: de hecho.
2: Sí, tal cual.
0: Me pasa que a mí sí, entonces es como que yo, para mí es lo mismo. Si claro. Vos ya me conocés, ya está.
1: Claro.
0: Suficiente.
1: Claro.
0: Y fue muy lindo lo
1: sí,
0: que
1: no
0: pasó.
1: No esperábamos tanta gente.
0: No.
1: O sea, fue más de lo que imaginamos.
0: De hecho, la idea era que fuese mucho menos para poder hacer estas producciones. Exacto. O esta cuestión, pero bueno, se coparon con
2: se
0: todo.
2: Coparon, ¿eh?
1: Se coparon con todas
0: se prendieron
1: porque habíamos
0: todo.
1: Dicho que era para todo. Generar contenido, sí, que sí, era para. Sí. Y se prendieron a todas las, sí. Las propuestas que les dimos,
0: sí.
1: Así que.
0: Una genia.
1: Realmente una genia. Y son las fundadoras, aparte.
0: No,
1: sí.
0: Ya quedan como.
2: Tal
0: la,
2: cual.
0: Ya
2: tal
0: quedan
2: cual.
0: Como las representantes.
1: No, son las fundadoras de esto que surgió, así que no crean que esto. Va a ser gratis.
0: No, de ninguna manera. Pero bueno, se repite y eso
2: es lo
0: importante.
2: Lo que me gustaría aclarar es que si alguna de las que estuvieron ahí tienen alguna foto de nosotras tres juntas, que si la pueden mandar, le vamos a agradecer.
1: Sí, re.
2: Porque alguien tiene que tener foto de las tres. Pues a nosotros nos sacaron fotos. Ahora, no
0: Ceci
2: sé Lario quién fue.
0: Dice, ¿no te sacaste una sola foto? No, le digo, no tengo. Pero boluda, con el maquillaje, re lindo te quedó. No, te hiciste. No, le digo, no,
2: no
0: tengo.
2: No, pero si hay, si las tres nos pusimos para sacar fotos. El tema es que no me acuerdo quién nos sacó.
0: ¿Al final fue?
2: Sí, fue al final.
0: ¿Y no nos habrá sacado Antonella Vilches?
2: Puede ser.
0: Para
1: puede
0: mí
1: ser.
0: Sí. Para mí nos sacó ella.
2: Puede ser, puede ser.
0: Yo no me acuerdo muy bien. Sé que nos sacamos muchas fotos al final, pero no me acuerdo quién gatillaba.
1: Sí, puede
2: por
1: ser.
2: Eso.
0: Pero
2: sí.
0: Tendríamos que preguntar.
2: O Belu,
0: Borla
2: también.
0: Gatilló. Borla gatilló al comienzo.
1: Sí.
0: Se hizo una filmation
1: sí,
0: ahí.
2: Espectacular.
1: Sí,
0: filmó, dio todo. Arriba. Que eso después me lo, sí. Me lo pasa. También filmó algunas cosas con el celular. La calidad del celular hermoso. Las tomas ocote absoluto.
1: Sí,
0: no me sirvieron.
1: Bien.
0: No, malísimas las tomas del
1: no
0: celular.
1: Me digas.
0: Ya se lo dije. Y me dijo, gorda sorete. Que te recontra. Que te recontra.
1: Qué capa.
0: No, para filmar así, digo, no hubiera venido.
1: No. Pero
0: no.
1: Divina.
0: No, Borla es lo más. Borla es lo más. La próxima tiene que pasar.
2: Tiene que pasar, obvio.
0: Tenemos que,
2: obvio.
0: Sí, no tiene filtro ella.
2: No sé si se va a animar, pero tiene que pasar.
0: Sí, se tiene que animar. Pero bueno, yo estoy muy contenta con todo lo que pasó. Me imagino que ustedes también.
2: Sí, feliz.
0: Es como que
2: nació
0: algo nuevo y algo que se fue gestando. Esto que yo les digo, orgánico.
1: Sí,
0: con
1: tal
0: su
1: cual.
0: Tiempo, con eso. Sus procesos, con. Pero todo termina siendo genuino. Sí. Aparecieron personas que recién nos vieron ese viernes,
1: sí,
0: que
1: cual.
0: No nos escuchaban, pero nos conocieron ahí.
1: Que empezaron a seguir,
0: sí.
1: Que eso es
0: empezaron
1: re lindo.
0: A seguirnos también
2: tal
0: en las
2: cual.
0: Redes, que a conocer.
2: Sí,
0: pero me
2: cual.
0: Parece que lo que nace es una propuesta distinta en Río Cuarto, que una vez más, como lo dije, están haciendo una comunidad que va a tener cada vez más adeptas y personas.
1: Exacto.
0: Que se sumen, así que creo que eso está bueno. El after, el después de lo que fue la noche del viernes 18 de septiembre. Y aún así, estas mangas de cara dura siguen preguntando cosas, se las quieren poner a laburar igual. ¿No les quieren dar un respiro a las chicas, por
2: escucha,
0: lo menos?
2: Marcheta, ¿vos hiciste algún ritual cuando llegaste a tu casa después de todo?
0: Claro,
2: no?
0: ¿Qué haces? ¿Se limpian o qué?
1: Yo me bañé, siempre me baño.
0: Después de la...
1: Sí, sí,
0: okay.
1: Sí.
0: ¿Vos también?
2: Yo no me bañé porque estaban todos durmiendo, pero sí hice un pequeño ritual con
0: ¿cómo
2: palabras.
0: ¿Cómo no te fuiste al after con nosotras?
2: Y no, sí, justamente quiero bajar, no quiero seguir. No quiero seguir sumando.
0: Va a bajar.
2: No, hice un mini ritual como para dejar allá quedarme con lo mío. Sí. Si bien lo había hecho antes, siempre antes de salir, es como me preparo, pero al volver también, porque es como que si no.
1: Yo como que me
2: si
1: saco,
2: no quedo,
1: yo
2: me quedo muy enchufada.
1: Es como lo hago, incluso lo personifico.
2: Claro,
1: como,
2: miramos.
1: Me saco y todo eso se lava. Uh-huh. Y me voy a dormir.
2: Claro.
1: Me saco el personaje, me saco porque es todo un...
2: Todo, sí, obvio.
1: Me
2: obvio
1: saco
2: que sí.
1: Toda esa energía también, o sea, es como esto, está buenísimo, pero poner el cuerpo a esto, la verdad que está...
2: Sí.
1: Es fuerte.
2: Yo lo porque vuelvo como medio enchufada, sí, en el sentido que por mí estaría 5 horas más.
1: Sí. De
2: o sea, dando mensajes,
1: estado,
2: a mí me encanta.
1: Estado 5 horas más.
2: Es eso, es como que...
0: eso también, sí, como que quedan re manija.
2: Tal cual, quedo manija por ese sentido, porque es algo que me gusta tanto, que es como que, ay, cual. dale, bueno, es como eso. Pero no.
0: Para loquita.
1: Tal cual, sí.
0: Dale, hace que, bueno, sí, dale, bueno. No.
2: Sacó otra pregunta.
0: ¿Qué vamos a hacer con el tacho lleno de preguntas?
1: Y lo tenemos acá.
2: Lo tenemos que usar. Lo que pasa es que tendríamos que avisarles a la comunidad que estuvo esa noche.
0: Sí, que vamos a estar,
2: respondiendo en vivo los días que vengamos acá.
0: Y el viernes.
2: El viernes, por ejemplo. Entonces que estén atentos el viernes para escuchar. Pues no vamos a alargar ahora que a lo mejor no lo están escuchando.
1: Ay, igual puedo hacer un chusmi.
0: ¿Chusmea?
2: Ay, va a chusmear.
1: Un chusmi,
0: pero más vale. Chusmi nomás. Chusmea y después pasanos a ver qué hay.
2: A ver que nos trajimos el frasco. Nos trajimos el frasco del viernes, donde cada una podía escribir sus preguntas, si no se animaban a decirla en voz alta, en este frasco, y después nosotros íbamos sacando para responder. Eran anónimas. Esta noche ligo colágeno. No.
1: A ver.
2: ¿Quién habrá sido?
1: Fosfatas alcalina habrá querido decir, no sé a qué se refiere con colágeno. ¿Cómo es?
2: Gracioso.
0: No,
2: gracioso.
0: Colágeno es si come un pibe.
2: Y claro.
1: Ah,
0: colágeno
1: es un pibe.
0: Fosfatas alcalina dice.
1: Bueno, pensé que quería eso.
0: Es la pelotudez que dice fosfata. ¿Qué?
1: Y bueno, ¿y qué es la fosfatas alcalina?
0: ¿Qué es?
1: Ácida.
2: ¿Qué es? ¿Qué
1: bueno, es? Nada, ya está.
2: Ah,
0: nada. Si vas a hacer de nerd, hacelo bien. Si la vas a nerdearla bien.
1: Claro. No, esta noche ligo colágeno, digo, bueno, qué ligo.
0: ¿Vos hablas del químico?
1: Claro.
0: No, lo que está diciendo ahí es que se.
2: ¿Está hablando de una droga?
1: No.
2: Ay, no sé de qué te hablando.
0: ¿Estás hablando de la droga? No, lo que dice es que se va a comer un pibe.
2: Claro, okay. Eso es lo que yo...
1: Colágeno
0: o
2: de
0: más
2: joven,
0: abajo,
1: porque
2: joven,
1: yo le iba a dar...
2: De joven, sería.
1: Claro, un preparado con colágeno, magnesio, para que explote la noche. Pero no
0: era por ahí.
1: No era por ahí.
0: Igual agradecemos tu predisposición para generar
2: claro,
0: el rebaje, pero no, en cual. Realidad lo que estaba diciendo acá la muchacha...
2: No era una pócima lo que quería.
1: No era, claro,
2: porque no era pócima.
1: Si no se puede preparar colágeno bonito, o sea.
2: Claro, sí, entiendo.
0: No, era que,
2: a ver, bueno,
0: que ligaba
2: vamos a chumear que hay, pero no la vamos a responder.
0: No la vamos a responder.
1: Esto es placer para nosotros, Orne.
2: Claro, a ver qué dice...
0: Que ligaba un peretongo.
2: Uy, ya tengo la respuesta. Menos mal que no le iba a responder. ¿Qué energía trae Piscis en lo que resta del año?
0: Esa salió de vuelta porque hay que leerla.
2: ¿En serio? Mira vos.
1: Salió.
0: Me acuerdo que la saqué.
2: Ahí la guardo porque después el viernes
0: a
2: la
0: ver,
2: vamos
0: qué
2: a responder.
0: Saco yo.
1: Ya estamos.
2: Así es.
0: Sí, a ver. Para, bancame a ver qué saco. Bancame en esta. Activé, mira, milagrosamente me están andando las 3 cámaras.
2: Ah,
1: muy bien.
2: Milagrosamente. Es porque querés.
0: No, mira, nada que
2: ¿qué
0: ver.
2: Dice? No, chicas, ¿por qué hacen esas preguntas?
0: Nada que ver. Se va Milei.
1: A ver,
0: señora.
2: Chica, ¿por qué?
0: Politóloga a mí.
2: Ay, Dios mío, esas cosas.
1: Yo haría la pregunta de si crees que algo se va a solucionar internamente,
0: claro,
1: si ocurre eso
2: claro,
1: o no ocurre.
0: O no.
1: O sea, así vamos a responder.
2: ¿Por qué,
1: en realidad?
2: ¿Por qué la otra persona tiene que solucionarte la vida?
1: Exacto, o sea, no, bueno, que ahí aparece papá.
0: Viajaré al exterior.
2: Oh.
0: Vamos a guardar toda esta porque ahora estamos pelotudeando, no la vamos a responder. De hecho, tengo algunas intensas que están haciendo algunas preguntas y me gustaría enfocarme en ellas.
2: Bueno, a ver la última nada más entonces.
0: Si es factible.
2: Solo la última, porque ya te conozco, va a estar media hora más con los papelitos.
0: Cortala.
2: Claro, solo la última, a ver.
0: ¿Qué energías están disponibles para el dinero y el amor?
2: ¿Tiene firma?
0: Sí.
2: Un corazoncito. Bueno, el viernes para, respondemos.
0: A ver.
2: Dije la última.
1: Pará. Ah, no, se está chusmeando.
2: No, por eso, ¿viste?
1: Se está chusmeando todas las cartas.
2: Era la última.
0: Mira, ¿la urna me dará bola?
1: 11-22.
0: Esther Espósito.
2: Esther Espósito.
1: Y está entrenando
0: con mi fortuna para el 2027. Mi fortuna. Viajecito. Estoy entrenando para nadar con tiburones.
1: ¿Estás
0: como
1: entrenando
0: le gusta Esther?
1: Para nadar con tiburones.
0: A Esther dijo que le gustaba a ellos, siempre son y ya, voy a nadar con tiburones.
1: Voy a nadar con tiburones
0: bien, para Esther. Bien. O me visto de tiburón blanco, para ella.
2: Para ella.
0: Que ha sido su
2: lamentablemente
0: sueño.
2: Te vas a enfocar únicamente en dinero. No te vas a enfocar en Esther Espósito.
0: Ya me lo dijiste igual.
2: Y bueno,
0: me
2: dijiste que bueno. No, ahí vuelve a salir.
0: No la pongo ni en remojo, me dijiste.
2: Sí.
0: Pero me chamullaste porque sí. O sea, no es que si yo digo, ay, que nada, no, miento, no hay que mentir. Pero,
2: ¿Y Esther?
0: ¿Cuándo? A ver.
2: Me parece que no.
0: ¿No? Bueno, haceme una tiradita.
2: ¿Segura?
0: Sí, dale.
2: ¿Segura?
0: Sí.
2: ¿No te da miedo la cachetada?
0: No, que me da miedo, a mí me encanta
1: ay,
0: el chirlo.
1: Yo también, después quiero.
0: A mí me encanta el chirlo, así que vos dale tranquilo. Dale con confianza.
2: Ay, pero qué bonita que se ve. Bueno, solo eso.
1: Ahora no se ve bueno, más bonita. Nada, está. Ahí están los tiburones.
2: Era solo una carta.
0: Era la primera carta bonita. La
2: solo la primera y después... No, lo que veo es que emocionalmente todo como tiene que estar.
0: Muy bien.
2: O sea, ¿qué quiere decir eso?
0: ¿Qué quiere decir eso?
2: Que vos no necesitas tener a una persona al lado para sentirte bien.
0: Bien.
2: Sí, para compartir, todo eso que ya sabemos, sí.
0: Sí, me encanta.
2: Pero vos estás estable emocionalmente, es como que estás en tu mejor momento.
0: Bueno.
2: ¿Qué pasa? Eso se lo tenés que comunicar a tu mente, porque tu mente no lo está entendiendo de esa
0: avisale,
2: manera.
0: Claro,
2: avisale cuando, a los pensamientos.
0: Como me pasa con Esther, yo estoy de pareja
2: exacto.
0: con ella, pero ella no lo sabe.
2: Exacto, todavía. Es como que tenés bien. Que avisarle, porque si no la mente quiere ir para un lado y vos estás haciendo fuerza... para entender a esos pensamientos y ya no los tenés que entender más.
0: Perfecto.
2: Lo único que tenés que hacer es que se vayan.
0: Listo.
2: Es como cambiar el chip.
0: Bien.
2: Solo eso.
0: Bien. Hasta ahí te sigo.
2: ¿Querés más?
0: Sí, quiero más.
2: Bueno.
0: Yo siempre más.
2: Bueno, pero ¿entendiste esa parte? Porque es importante.
0: Sí, yo entendí
2: que... Vos tenés que cambiar el chip para que tus pensamientos empiecen a ser otros.
0: Bien.
2: ¿Y sabés cómo lo cambiás?
0: ¿Cómo?
2: Alimentación mental. Lo que vos consumís...
0: ¿Me lo digo?
2: No, lo que vos consumís en series. Lo que vos consumís en música. Sí. Lo que vos consumís en contenido de Instagram.
0: Sí.
2: Noticieros.
0: Sí.
2: Lo que sea. O sea todo eso tenés que ver que esté...
0: Limpiar todo el algoritmo.
2: Tenés que ver que esté de acorde a lo que vos querés.
0: Y bueno, ¿pero qué veo? Rezar, comer y amar. Nada más puedo ver.
1: Sí, pero te está justamente dando pie
2: exacto.
1: a que vos sigas pensando...
2: Porque mira, en la parte del tarot erótico lo que te sale es que todo el tiempo querés que la otra persona cambie. Todo el tiempo querés que... Ah, esto no me gusta de esta persona, que cambie esto. Ah, esto no me gusta de acá. Como que todo el tiempo es como una... Como que querés que esa persona esté construida por vos.
0: Sí, me encantaría armarla.
2: Bueno.
0: ¿No puedo clonar a
2: alguien? No.
1: Ese tenía que decir y lo dijo con una sinceridad, me encantaría armarla.
2: Sí. Es que te sale el mago, ¿me entendés?
1: Pero es que eso lo podés hacer, pero con vos misma. ¿Por qué querer hacerlo con otros si podés armarte a vos misma? Ahí está.
0: Bueno, pero yo no puedo salir de mí para estar conmigo.
2: No, pero lo que pasa es que cuando vos te moldees como vos querés, la persona que venga va a ser como vos.
0: Va a ser el espejo.
2: Exacto. Ay, me agarro calor.
1: Va a ser una proyección, pero...
2: Espejo.
0: Pensando en mí, tontito.
1: Ya está esto ya está.
2: Me agarro calor, chica.
0: Sácame
2: el aire. Bájame el aire.
0: Sácate todo, bonito, ya está. Escuchá, si aparte la Ari se reprende, re mira acá. Re aplaude.
2: ¡Hey! ¡Qué tarada! Bueno, escucha, el mensaje tiene que quedar claro, se tiene que entender.
0: Sí.
2: Sabés lo que tenés que hacer ahora. Es alimentación...
0: No quiero que ver la serie.
1: No, pero escucha,
2: si a vos te gusta esa serie, claro. mírala, pero tiene que tener un objetivo. O sea, vos tenés que saber para qué la estás mirando, ¿eh?
0: Sí.
2: No mirar por mirar y que te entre a la mente toda esa basura.
0: Sí, que sea para distenderme.
2: Exacto, que vos digas, bueno, a ver, me siento acá 10, media hora, una hora a ver esto, pero con este objetivo. Quiero aprender tal cosa, o quiero entender los personajes, o quiero... pero no permitas que te entre como quiere la información.
0: Claro.
2: Hace un filtro.
0: Ok.
2: Eso por un lado. Después el resto sí va a tener que modificar. Tampoco es que, bueno, dejémoslo todo como está. No, pues si no, no cambia nada.
0: Claro. El resto todo.
2: Por ejemplo, los reels que vos ves. Sí. Ahí te va a mostrar tu vida. Sí. Claramente.
0: Sí, sí. Y entonces, anda medio dramático mi algoritmo.
2: Bueno, entonces empezás a sacar cosas dramáticas. Okay. O sea, todo lo que tenga connotación de drama, negativo, sí, o como angustiante, sí, con problemas, es como que se tome una pausa. No te digo para siempre, pero ahora como por unos meses capaz que sí.
0: Bien. No, porque mi algoritmo me lee muy rápido.
1: Es que esa es la idea, bueno, del algoritmo.
2: Claro, sí.
0: Me lee rápido.
2: Obvio.
0: Al toque ya empieza.
2: Eso es necesario, ¿eh?
0: Solo espero que me amen como yo esperaba más.
2: Y eso, pero escucha. Pero nunca me van a amar como bueno, hacete a vos misma como vos querés. Para claro, que esa persona cuando llegue sea como sos vos.
0: No sé si quiero a alguien que sea como soy yo.
2: No, bueno, no te va a llegar igual. Sí, pero me refiero, a ver,
1: si vos ya no sos tóxica, ¿por claro, qué querés a alguien tóxico?
0: ¿Para
1: a tu
0: cuándo
1: lado?
0: Fui tóxica?
1: Ah, no. No.
0: ¿Por qué?
2: Se ve que sí. Se ve que sí. Si lo dijo, se ve que sí.
0: No, ¿sabés qué tenía yo? Apego.
2: Muy, ah, bueno, muy demandante. La mantita.
0: ¡Ay, claro, qué demandante! ¡Qué insoportable!
1: Bueno, ahí está.
0: Mucha
1: bueno,
0: demanda, claro, mucha demanda, mucha demanda. Esto, de, si es por mí, así todo el día.
2: Claro. Bueno, claro, ahí está el tema, ¿ves? Por eso te
0: iba
2: digo,
0: a hacer
2: eso...
0: todo. Ah, volvé con esa persona. Volvé. Como una persona puedes transformarse, bueno, en mira, toda tu vida.
2: Hoy, eso vos lo podés hacer, pero es como tenés que compartirlo con una persona primero que lo que veo que va a ser más chica.
0: Bueno.
1: ¡Colágeno!
2: Primero que va a ser más chica. O sea que yo ya automáticamente bien, veo que es algo que está
0: picando para abajo.
2: Está ahí va, como dentro de todo, como dando vuelta ya.
0: Sí.
2: Pero fíjate esto primero, como que cambia
0: más chica
2: tuyo,
0: legal, ¿no?
1: No, siempre tiene que ser.
0: Bueno,
1: legal,
0: sí, amor de Dios, no hagan comentarios. Yo, no, ya no, me han
2: no,
0: hecho chistes
2: no,
0: con
2: no, no, no, no. Yo veo más chica de. Ah, estamos para tanto.
0: Bueno, ¿qué? Tirame
2: unos
0: 10,
2: capaz. Unos 10 menos.
1: Ah,
2: sí, 28. Sí, unos 10 menos.
0: Claro, 28.
2: Y bien, capaz que sí, veo por ahí. Pero te vuelvo a repetir, es como que antes de conectar... ¿Por qué se ríe? ¿Eh? Antes de conectar con esta juventud...
0: La 28.
2: Enfócate en lo que vos querés cambiar para vos.
0: Todas las tuyo, de 28. ¿Ah? Que en este...
1: Manden CV.
0: Manden CV.
2: Al 0800.
0: 358. Claro, era mucha cantidad.
2: Bueno, vos querías bien, una lectura, ahí está.
0: Bien. Bueno, está bien, me sirve.
2: Sí.
0: Me sirve, gracias por la información.
2: Un placer.
0: ¿Qué edad tiene Esther, 28?
1: No sé.
0: Ay, Esther no sé. Espósito, googleemos. Pues por ahí, dime.
1: Mirá si es la
0: Mirá Esther. Mirá si Esther tiene...
1: Igual, chicas, a ver, la
0: basta con Esther, Ornella.
1: La teoría de los 6 puntos de separación, hay 6 personas entre Ornella y Esther Espósito.
0: Hay 6 personas.
1: Menos. Los otros días descubrí que puedo...
0: 26 años tiene, nomás.
1: Los otros días descubrí que puedo hablar con Verstappen. Que podría hablar.
2: No estoy entendiendo la idea. ¿A dónde nos, nos fue la conversación?
1: Un corredor de Fórmula 1 muy famoso.
0: Mira.
1: De coso.
0: Esto es así, Boneto. Te cuento porque por ahí Marcheta no te lo contó.
2: Sí, no, no sé.
0: Yo le contaba en algún momento de mi enamoramiento absoluto desde My Heart.
2: Sí.
0: Con Esther Espósito.
2: Sí.
0: ¿Esto hace cuánto viene ya?
1: Y el año pasado.
0: Años.
1: Más.
0: Es un amor muy real.
2: Sí.
0: Es un amor. Es un
1: pero
0: riesgo.
1: Que vos no sabías de Esther Espósito.
2: Sí, pero sí, no sabía de esto de las 6 personas.
0: Sí, bueno, sí, bueno. Entonces ella me dice, tranqui. Porque hay una teoría.
1: Va a ocurrir.
0: Hay una teoría que te separa de Esther tan solo 6 personas.
1: Mira vos.
0: Entonces, creo, ¿cómo Ari? Le decía yo a ella hace un par de años. How is this?
1: Sí, claro. How is possible?
0: How is possible? Con Esther. Y dice, claro. Son 6 personas.
2: ¿Y que tenés que ir tachando de a una?
0: No, hay una persona que yo conozco, que esa persona conoce a otra persona. Que
2: sí.
0: Persona, son 6 hasta que esa conoce.
1: Y dar con Esther.
0: Y doy con Esther.
2: Bueno, ¿y ya empezamos a tachar alguna o todavía no?
0: Estoy durmiendo no, mucho.
1: Claro, hay que esperar la autorización porque una vez que se hace, ocurre.
0: Estoy mimiendo yo.
1: Entonces imagínate que Esther Espósito esté disponible. Ah, no, Orne está en la ventana no sé, haciendo claro, una carita. Claro.
0: No sé, sí.
1: Claro, no.
0: Aparte vos ya me lo dijiste en la lectura anterior. ¿Qué?
2: Ay, en la anterior no me acuerdo.
0: No, nunca te acordás lo que decís. No. Es como que hay que ver realmente qué nivel de disponibilidad yo estoy manejando.
2: Ah, sí.
0: Para, porque yo bla, bla, bla, bla, bla,
2: sí,
0: bla,
2: claro.
0: Y cuando llega, es como nos pasa cuando pedimos
2: sí,
0: algo.
2: Tal cual.
0: Cuando llega, ahí.
1: Ay, cuidado con lo que deseas porque se puede hacer realidad.
2: Obvio, tal cual.
0: Escucha cómo estoy manifestando.
3: Un buen amor.
0: como loca. Sí, pero estoy muy drama, estoy muy drama.
2: Bueno, es alimentación mental.
1: Ojo que estamos entrando en la primavera. Todavía no estamos en primavera.
0: ¿Y qué quiere decir eso?
1: Estamos y que entramos ahora. Hoy, viste que se festeja la primavera el 21 de septiembre.
0: Pará.
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2: Mirá, ahí lo tenés. Oh. Sácame ese tema.
0: Drama.
1: No quiere.
2: Atadura mental.
1: Apego.
2: ¿Ves?
1: Ego.
2: No va por ahí.
0: Qué loco, ¿no?
1: Y bueno, otra pero cosa que hablé. Todas estas canciones nos han moldeado
2: la cabeza. Claro, por eso sacala, te estoy sacando.
0: Pero amo estas canciones, pero sí es verdad sí. Que es como una apología al padecimiento y al sufrimiento del amor.
1: Arjona, dime que no. ¿Sabes todas las veces que dije que no? Que hubiera querido reventar a palo.
0: Vos fuiste muy literal.
1: Bueno, pero y sí, dime
2: que
1: no.
2: Todo eso lo consumí.
0: A vos te apoyaban con el baile del pimpollo.
2: No, esa canción faltó la fiesta.
0: Faltó el baile del pimpollo.
1: Porque eso vamos a hacer una dinámica con las chicas. Obvio. Todas van a pararse, todas lo van a y hacer a Orne.
0: Vamos a bailar. Yo soy malísima bailando.
1: No importa.
0: O sea, no soy.
2: Que salga lo que salga.
0: Mentalmente voy a poner un buen esfuerzo. Pero bueno, me quedo pensando en todo esto, Boneto. Igual están recalientes las chicas que pregunté yo. Dicen, no, ¿qué te acaparás? Que quiero que me lean a mí.
2: Una violencia, había. Tranquila.
1: Pará, que todavía falto yo.
2: Pará. Bueno, dale ¿alguna
0: Marcheta.
2: Pregunta puntual o?
1: Sí, ya la tengo.
2: ¿Para vos o para compartir?
1: No, para mí.
0: Cierto. Sos cochina, ¿eh? Es cochina.
1: ¿Por
0: es cochina,
1: qué?
2: Cochina. No quiere compartir.
0: Bueno. Igual yo ya sé qué pregunto.
2: Uy, Marcheta.
0: Se viene.
2: Se viene el cierre.
0: Se viene nomás.
2: Se te viene el cierre de ciclo, cambias de versión. Y es una versión...
0: Bueno.
2: Es una versión que trae dinero. Ajá. Una versión que se materializa, hay una expansión.
0: Me gusta el dinero.
2: Es como que el cierre que se viene, que en realidad ya es como que comenzó, no es que es como que ya comenzó, pero vos te estás como amoldando esta nueva versión donde dejas de agarrar el dinero así como si fuese algo como pérdida.
0: Claro.
2: Entonces empezás a verlo distinto y esto se expande de a tres.
0: Esa, se viene la tía.
2: En un equipo de a tres.
0: Ah, somos nosotras, qué duda. A ella le costaba.
2: Era muy buena la canaria.
1: Bien. De a tres, bien.
2: Así que, cosas a tener en cuenta. Deja que todo fluya, primero. Deja que las cosas fluyan.
0: No, yo que le pongo el tema de sexy.
2: Esto de como por ahí va, o sea, va a haber situaciones donde no las vas a poder controlar. Uh-huh. Como que te van a...
1: Sí, me brotan.
2: Sí, pero es como que yo veo que algo te va como romper. Como que puede haber situaciones puntuales como lecturas a otras personas que van a tocar tu punto más débil o tu dolor.
0: No lo permitas.
2: Y es como que deja que eso así como entra, salga.
0: Bien.
2: No te hagas cargo. No te hagas cargo del problema de la otra persona.
0: Bien.
2: Como que se ve que hay algo ahí para trabajar en ese sentido. Cuando canalizas, cuando no te hagas cargo. Es como que vos le das la devolución y bueno, después la persona sabrá qué hacer.
0: Claro.
2: O sea, tampoco es que se lo tiramos así, ¿no? Pero no hace falta que vos se lo des, se lo trabajes por ella, se lo, ¿me entendés? Como que si lo quiere, lo va a trabajar.
1: Sí,
2: y si no.
1: Tiendo a edulcorar.
2: Bueno, por eso te dicen, tenés que ser más inteligente a la hora de trabajar con la emoción de la otra persona.
1: Exactamente.
2: No te compenetres.
1: Bien, perfecto.
2: Eso es importante.
0: No te compenetres.
2: Es como damos el mensaje, pero tampoco es para que lo hagamos por ella.
1: Exacto, bien.
2: Cada uno tiene que saber, o se va a acercar a vos y te va a pedir más ayuda, pero es como... Esa parte hay que pulirla. Por eso siento esto como que te va a caer como un rayo. Así, como que... Sí, se ve mucho. Entonces bueno, deja que fluya.
1: Para eso que dijiste vos que es muy bueno, el rayo, estamos teniendo ahora en este momento un trígono de aire, que es un rayo.
0: ¡Ay, joder!
1: Es un rayo. Por eso cuando dijiste la palabra, porque tenemos Urano en Géminis. Urano.
0: Agárramela con la mano.
1: Urano en Géminis, Plutón en Acuario y ahora entrando el Sol en Libra.
0: Ajá.
1: Entonces, esos tres, que son los tres signos de aire, es un rayo en la mente para disolver todas esas creencias, todos esos miedos, todos esos... Entonces, sí, cuando dijiste rayo fue como que vi el trígono justamente.
2: Claro. Bueno, entonces en este cierre de ciclo, fíjate que quedó atrás.
1: Bien.
2: Porque te va a servir para esta canalización.
1: Exacto.
2: Porque por lo visto, cuando te tocan, porque a todos nos tocan la herida.
1: Sí.
2: Cuando trabajamos con otras personas, como que pasa siempre.
1: Sí.
2: Fíjate qué dejaste atrás, pues te va a servir para usarlo acá,
1: bien,
2: en estas canalizaciones.
1: Perfecto.
2: Pero veo esto, como que tenés que pulir la parte de ser más inteligente. No es que no seas inteligente, ¿eh? Ser más inteligente, sí, a la hora de dar ese mensaje, pero no... Porque te sale solo.
1: Claro.
2: Te sale, sí, esta necesidad de la contención extrema.
1: Exacto.
2: Entonces, bien, como ponerle ahí un freno a vos misma, claro, sería en esta nueva versión. Tiene que haber un límite.
1: Esa, claro, nueva versión es la
2: como que tiene
1: están...
2: que haber más frialdad. Por, exacto, eso te digo, no tanto desde la niñez,
1: bien,
2: sino más de la versión de adulta.
1: Perfecto. Ah, la...
2: Qué increíble, ¿eh? Y el tarot erótico no hace ni falta que se lo saque porque no, no, Machita, no, está en su mejor momento. Pero hay una cosa que...
0: ¿Cómo le da el...?
2: No sé, mira, me dice ahí que ni me toque porque no hace ni me falta. Toque. Ni me toque.
1: O dámelo todo.
2: Ah, sí, se lo regalo.
0: Punto al otro.
1: Claro.
0: Che, ¿cómo? Estoy amargada, estoy buscando... ¿Qué? ¿Se acuerdan que yo tenía un rayo?
1: Sí, lo pusiste.
0: Pero no me acuerdo cómo está escrito.
2: ¿Un rayo del sonido?
0: O sea, sí. Ah, no, sí. Pero aparte caía, pero no era un relámpago.
1: Como una tormenta.
0: Es que lo busqué como
2: ¿estará
0: tormenta,
2: en inglés?
1: Trueno, rayo. Trueno.
0: No, trueno me parece todo lo de trueno, pero no.
2: ¿Y en inglés no estará?
0: No, tengo todo en castellano.
1: Storm.
0: I have everything in Spanish.
2: ¿Relámpago?
0: Relámpago, a ver.
1: ¿Rayo no está?
0: No, ¿centella? Rayo no está. Me parece que es relámpago. ¿Vos sabés? Relámpagos.
2: Qué raro, che.
0: ¿No lo
2: sí,
0: encontré?
2: Sí, yo me acuerdo. Yo
0: pero
2: me acuerdo,
0: pero aparte escuchado. Suena muy fuerte y suena muy lindo. Está muy bien ecualizado y cuando se te da la sensación posta de que cayó un rayo. Y lo quiero buscar.
2: Este es para mí, es para...
1: Sí, de hecho está cayendo.
2: Bueno, a ver, yo quiero una lectura.
0: Bueno, dame las cartas, yo te voy a dar. vamos a leer la...
2: Creo que no las
0: dame
2: voy a
0: prestar. La erótica.
2: Bueno, toma, te voy a dar la erótica. Este te lo presto, el otro no lo presto.
0: No lo puedes tocar, no, sí.
2: Porque el otro no, es como que es más sagrado.
0: Sí.
2: Pero ese te lo presto.
0: Bueno, para. ¿Estás preparada?
2: Sí, siempre.
0: Siempre lista.
2: Siempre.
1: Bueno.
2: Oh. Ay,
0: ¿quién arranca? ¿Arrancás vos?
1: No, Shanti, dale. Shanti, Orne.
2: Arranca vos.
0: ¿Sabes para dónde te voy a mandar vos, Marchetta? Bonito. Te voy a cruzar para la vereda. Vos que has cruzado media comunidad.
2: A ver. Pero ves que al final es algo que era... Se ve que es necesario. O sea, hasta a mí me sorprende eso. No.
0: A mí me sorprende más que a vos, loca.
2: Cruzarte.
0: Yo te creía re especial, ¿no?
2: Me sorprende que las personas que les canalicé esos mensajes realmente necesitaban eso, sí, y lo vivieron y él fue como sí, ese despertar. Cual. A mí me sorprendió porque yo no antes no canalizaba tanto esos mensajes.
1: Claro. No, bueno, pero es la noche se sí, prestó no. para
2: sí,
1: eso.
2: Sí, obvio.
1: Me pasó lo mismo.
2: Sí.
1: Me pasó lo mismo y estábamos. A mí me pasa eso de que esto mismo que dijiste vos, tiendo a contener.
2: Claro.
1: Entonces es como que me. Y ahora fue como la claro. última, ahí sentí eso.
2: Pero me pasó de que vengo acá. Bueno, debe ser por vos entonces. Porque desde que vengo a la radio, una cosa que como vos decís, varias
0: es que
2: pasaron.
0: Yo vuelvo sí. loca la gente.
2: Hombres y mujeres, ¿eh? Sí, no obvio. Solo mujeres, ¿eh? Sí. Hubo de los dos. Esto me acuerdo mucho, sí.
0: Bueno, ahí te saqué tres cartas.
2: Ajá.
0: Yo lo que veo acá. No las voy a mostrar porque son asquerosas las cartas.
2: Ay, mentira. Es el cuerpo humano.
0: No, bueno. No,
1: haciendo
0: no.
1: cosas
2: haciendo, bueno.
1: pero no. de humanos.
2: Claro.
0: No, bueno, tampoco tan de humanos. Esto no es de humanos.
2: ¿Cómo que no?
0: No.
2: ¿Quién larga, ¿no lo hacemos eso?
0: ¿Quién larga palomas por la vulva? No es de humano esto.
2: Es bueno, pero es porque es un. Es el
1: Espíritu Santo.
2: El que creó ese. ¿Qué Espíritu Santo? Eso no es Espíritu Santo.
0: Alabaré.
1: ¿Qué es Plutón?
0: ¿Qué es Plutón? ¿Qué significa Plutón?
1: La liberación, la transformación, la transmutación.
0: Bueno, ¿se te da eso que estás fantaseando?
2: Sí.
0: ¿Esta noche venía a casa?
1: Se te vuelan los pajaritos, ¿ves?
0: Se te van a volar las palomas, mirá. Fíjate, no sé qué significa esa.
2: Yo sí sé qué significa, bueno, pero sí, la mensaje que me lo está dando vos.
0: No, liberación.
1: Y 20.
0: Y acá yo veo otra cosa, no sé qué ves vos, pero yo veo acá como que esa liberación está coartada por esta imagen.
1: Uh-huh.
0: Que no sé qué significa, pero te está frenando, correr a la bosta. Y este va a ser, y esta va a ser tu carita todos los días después de la visita. ¿Eh? ¿Cómo lo viviste?
1: A ver.
2: Mira. La respuesta era ¿cómo lo viviste?
1: ¿Cómo lo viste?
0: ¿Cómo lo viste?
1: ¿Qué tal la?
2: Bueno, puede ser. Habría que experimentarlo.
1: No, hay un Buda.
2: Para ver
1: atrás,
2: si realmente es.
1: Hay un Buda.
2: Sí.
1: ¿Atrás?
0: Atrás de donde no lo vi al bugallón. Yo me vi las tetas
1: después
0: nomás.
1: De la visita.
2: Después de la visita,
1: después
2: dice.
1: Después de la visita.
0: Ah, ahí está el Buda. No, ¿ves? Yo me centré en el cuerpo, sí, nomás. Sí, sí. Tengo problemas con eso.
2: Tengo un tema con eso.
0: Yo me quedé ahí, me perdí.
2: Mira, yo te voy a dar.
1: Medio andrógino.
0: Nunca vi el Buda. No, sí es una mujer.
1: ¿Y qué es eso?
0: Le está saliendo una paloma de ahí, ¿no ves que es la cabeza de una paloma?
1: Ah, pensé que era el pajarito de...
0: No. No.
1: Digo yo,
0: está saliendo una paloma de la cachufleta, básicamente.
2: De la claro. cachufleta. No, bueno, era... esa carta del la que mostraste recién de la mujer.
0: Es un tarot. Para los que están escuchando ahora y no están viendo, las personas que en este momento solamente están escuchando y no nos están viendo en el streaming, estamos haciendo lecturas de un tarot que se llama el tarot erótico. Y todo lo que estamos describiendo son las chanchadas que tiene el tarot erótico ahí.
2: Bueno, nada, pero esto más. Es un tarot hecho por una artista.
0: Obvio.
2: Una artista que este hombre debe tener capaz que 70, 80 años ya.
0: Mira qué cochino el señor.
2: Que lo creó, ¿cómo se llama? Milo Manara se llama.
0: Mira.
2: Es como un artista muy reconocido de cómic erótico.
0: Ah, mira.
2: Sí.
0: Está canchero ya con
2: sí,
0: la temática.
2: Sí, imagínate.
0: Y sí.
2: Bueno, esta carta que te mostraba recién, esto simboliza como la mujer en su esplendor.
0: Mira.
2: Con lo que es la tierra. Como la mujer que materializa lo que quiere.
0: Bien.
2: Eso
0: pero
2: es.
0: Eso, pero primero
2: pero el Buda,
0: salió...
2: porque también te puede salir, obvio que va ya, después cada uno lo puede interpretar. Es porque para llevarlo a la tierra es como tenés una conexión espiritual que canalizas y lo llevas.
0: Bien.
2: Entonces, pues, por eso es que se ve tan plena la mujer también.
0: El orden fue, primero la liberación, después esta imagen, la imagen esa que no sé qué es medio rara.
2: Esto sería como si fuese un maternar un vínculo.
1: ¿Cuál es el maternal vínculo?
2: Puede ser como un maternal, porque si vos te fijas, es la imagen del hombre y tiene un huevo ahí abajo. Y ese huevo se está rompiendo. ¿Entendés? Es como un...
0: Y puede ser varicocele.
2: Pero mira, tiene Acuario, ¿era?
1: Acuario.
2: Ah, Acuario. Aprendí. El viernes muy a la noche bien. Tuve una clase de astrología intensa.
0: Muy bien.
2: En media horita. armándole la ficha a Arianda fue como... Bueno, me guié un poco... y esto es el aire, o sea, exacto. Por eso te digo, es como que hay una fusión ahí. Pero bueno, siempre más allá de cada carta, después depende de la lectura de la persona.
1: Claro, exacto.
2: Y vos el mensaje me lo diste y yo me quedo con tu mensaje.
0: Bien, tómalo.
2: Sí, obvio, por supuesto.
0: Tómalo y quién te dice.
2: Obvio que sí.
1: Muy bien, muy
2: ¿el
1: bien.
2: ¿El tuyo, Ari?
0: Ay, se pusieron a jugar entre ellas, avísenle a los 80 mensajes que hay en el WhatsApp que no vamos a llegar a leer.
2: Y bueno, pero a ver, era el mensaje, yo pregunté.
1: El viernes nos volvemos a ver.
0: No, en serio, miren el WhatsApp. No leí uno solo de esto.
1: No.
0: No, no llegamos desde acá. Para
2: bueno,
0: arriba.
2: Bueno, pero ya vamos a llegar. No, dale, yo te escucho rápido y respondemos.
0: No, bueno. No, que se queden con las ganas.
1: Que ¿ah? Bueno, estás convirtiéndote en esa CEO.
0: Ah, qué bueno.
1: Estás convirtiéndote en esa CEO, estás viendo el norte, estás encontrando fluidez en lo que se viene, estás encontrando placer. El trígono.
0: Sí,
1: estás mirá. Encontrando, es como que te estás liberando.
0: Va a ser hasta que convivamos 3 días en un hotel. Se le va a acabar el placer.
1: Está ahí,
0: cuando
1: está
0: deje
1: como...
0: la toalla mojada arriba de la cama.
2: Te mato.
0: Se le acabó el placer. O sea,
2: yo creo que dejala arriba de tu cama.
1: Claro.
2: Mía, no.
1: Pero si vas a compartir cama.
0: No, gordo, no. Yo pido matrimonial para los
1: obvio. Niños. Y la cucheta al lado.
0: Y digo que fue un error. Toda la da, novela, ¿ves?
1: Toda la novela se hace.
2: Es muy matando, novelera.
1: Boludo. Es muy buena.
0: Matando.
1: Pero sí, porque Nodo Norte y Venus, o sea, disfrutando la estructura que estás creando, disfrutando la empresaria en la que te estás convirtiendo, disfrutando eso y como esto de me animo a ser esta autoridad en lo que soy.
0: Exacto.
2: Mirá qué bueno.
1: Eso, ahí como.
2: Mirá qué bueno.
1: Sí, como firme.
2: Tengo que conectar más con eso.
0: Bien.
2: Sí.
0: Vamos con los estiletos y el blazer.
2: Sí, sí, a full.
3: American Woman.
2: Sí, a full. Bien.
0: Yo lo único
2: bien,
0: que
2: gracias.
0: Espero es que en ese hotel que nos quedemos, Boneto, algún día yo abra la puerta y vos estés ahí medio en culo en una silla.
1: ¡Ay, no, Dios!
2: ¿Por qué en una silla?
0: Porque es como la película que vi.
1: ¡Ay, no, no!
0: ¿Vieron la de esa que... ella lo sorprende al marido, que en realidad el marido era una espía y se hacía, bueno,
1: mentiras son... verdaderas con Arnold Schwarzenegger.
0: ¿No es esa?
2: Ay, Schwarzenegger.
0: Y ella está en la silla y hay un caño todo. Sí, yo quiero lo mismo. ¿Qué te cuesta? Dale, ¿qué te cuesta?
2: La silla y un caño.
1: La silla y un caño.
2: Hay un caño.
1: Era una
2: todo
1: cama
2: preparada.
0: Era una cama.
1: Era una cama.
0: Era una cama.
2: con un caño.
0: Si vos haces tela, tenés que hacer lo mismo, la misma fuerza que haces en la tela la tenés que hacer.
2: Sí, pues sabes lo que te duele el caño.
0: Bueno,
2: yo prefiero la tela. Bueno, que haya una tela entonces. Prefiero una tela.
1: El caño.
2: No, el caño, ¿sabes lo que duele? Escucha, si te duele la tela, ¿sabes lo que el caño? No.
0: Vos haces la performance todo, después tomamos un Actrón y lo demás lo hago todo yo para que, vos, para que no te quede toda tensa. Pero es lo único que pido. ¿Vos fumás?
2: No.
0: Entonces el humo lo vamos a tener que meter en algún lado. Llevo la máquina.
1: Ponemos un saumerio.
2: ¿Ponés un saumerio?
0: Marcheta se fue a bañar y se escucha. Estaba prendiendo la máquina de humo. Gorda, ¿qué haces? Que ya viene Boneto.
1: Viene Boneto. Hasta la silla.
0: Dejé la silla y el calio. La máquina que...
2: No, chica, imagínate, no, a nosotras tres en esa gira.
0: No, ¿cómo que?
2: A vos te correrán por todo lo que querés hacer.
1: Yo soy una.
0: No se puede ahora prender una máquina de humo en un hotel. Ahora.
1: ¿Cómo vas a prender una máquina de humo en un hotel? Imagínate la pieza.
2: Imagínate.
0: Podría hacerlo tranquilamente.
2: Sí, no, estoy ya sé.
1: Y aparte están los sensores de humo.
2: Claro.
0: Estoy como en la época de rebelde de abrir la Bing, de Skitty Boy. Estoy con ganas de ser cagada, ¿entendés? Ya se me va
2: te
0: a pasar.
2: Te dije alimentación mental.
1: Sí, claro, sí, ¿ves? Sí. Ahí está. Decirle al algoritmo que exacto. La meditación.
0: Sí. No, y estoy con ganas de hacer cagada y aparecen cagadas hermosas para
2: hacer. Y más vale, obvio. Pues si sí. Tenés toda disposición.
0: ¿Y qué nivel? ¿Ah? Moco, ¿qué nivel? Pero no, porque digamos, hasta ahora es mental. Que eso está bueno cuando ya... Claro.
2: Bueno, pero la mente no. Tiene que empezar a tener lo que vos querés hacer. Por eso digo, como que hay que alinear ahí. Porque si no, sí, todo se pone a disposición. Vos querés esto, vos querés miedo, te da miedo. Vos querés amor, te da amor. Vos querés cagada, te da cagada.
0: Te da cagada.
2: Claro. No, vale.
1: El cerebro es muy vago en ese sentido.
0: Quiero andar en bici adentro del hotel.
2: Enfócate en una gira. ¿Querés gira? Sí, así quiero, viene gira.
0: Sí, pero quiero gira rockstar.
2: No.
1: ¿Cómo gira rockstar?
0: Y de la noche fiestón en el hotel. Yo voy a tener que
2: bueno,
0: pedirte
2: pero
0: otra habitación.
2: Pero vas a tener que, bueno, pedirte otra habitación con otro grupo.
0: Sí. Yo no voy a dormir con las señoras.
1: Es como que...
0: No, ustedes van a la... Yo les voy a gestionar espacio para la señora.
2: Está muy
1: claro,
2: bien,
1: está muy bien.
2: Sí, ¿no? Sí,
0: ustedes
2: está
0: van,
2: muy bien.
0: Descansan en la casita quinta lejos. Yo me quedo en el centro, en la calle de los pubs.
1: Claro. Está bien.
0: No, voy
1: sí,
0: estar.
1: Sí, vamos, trabajamos.
0: Sí. Lo que sí, al otro día me tienen que levantar, dame la lista y recordarme si tenemos otra función o no sé qué.
1: Claro.
2: Ese va a ser el tema. Bueno,
0: así no bueno. Porque yo seguro tengo todo armado, pero tírenme un café.
2: No, claro, sí, eso sí, seguro.
1: Podemos
2: café
1: hacer
2: sobra,
1: esto.
2: Sí, obvio.
0: Abren la puerta y tacos, cosas.
2: Ay, no, película, mal.
0: Re película.
2: Qué película.
0: Estoy re película.
1: Pero ¿cómo vas a llegar?
0: No, llego.
1: Ah, llegaste. O sea, que nosotras te recibimos.
0: ¿Cómo voy a llegar a dónde?
1: Y para que nosotras te esperemos con el cafecito,
2: no,
1: te cuidemos.
2: No, la tenemos que ir a buscar.
1: Vamos a tener que ir a buscar.
2: Por eso hay que ir a ver todo ese escenario.
0: Van a tener que abrir la puerta y... Y
2: ver la escena
0: el
2: ahí.
0: El culo más grande soy yo.
1: Ahí está la horna. Ahí está la horna.
2: ¿Dónde está la horna? Ahí está la horna.
0: Y ahí, bueno, ya está. Bueno,
1: claro.
2: Ah, ¿ves? Yo eso me lo reimagino.
1: Claro, sí.
2: Pero si me lo imaginé, porque va a ser así.
1: Sí.
2: Ya está. Ya está.
1: Igual se me hace que va a estar, che, no, pará, no, dejé de tomar, Va a ser más ella, ¿sabes?
2: Es que
1: no
2: ella sé. Es más maternal.
1: Sí.
2: Ella es muy maternal. Entonces va a estar ahí cuidando, pero hasta una hora.
0: No, pero ya cuando suelto la rienda.
2: Ya está.
0: Pero bueno, hagamos así.
2: Ah, ya lo planificaba.
0: Hagamos así. Mano al centro. Sí, porque si no, sí, está complicada.
2: Obvio que sí.
0: Una vez que yo me di cuenta que todo ya está y cerró, ahí sí me voy.
2: Ya está, te relajaste.
0: Claro, eso. Me come la noche.
2: Claro. ¡Ah!
0: Será para 9:30.
1: Orne, hay que ir a la radio. Nos han invitado a dar una entrevista. Orne, claro, levantate. Sí, tenemos
2: claro,
1: que hacer
2: sí,
1: difusión.
2: Sí,
0: eso está
2: sí.
0: La difusión previa. Pero bueno, sí, eso sí. Es antes. Así que no hay
1: no,
0: ningún
1: y
0: problema.
1: Después también, esta noche vamos
2: entre
1: a estar.
2: Medio, en una entrevista.
1: Esta noche estamos en el teatro Coloso.
0: Sí, pero ahí van ustedes, yo ni voy.
1: ¿Qué?
0: Yo les paso la dire, el Uber la lleva y allá van.
1: No.
0: Si me quiebro, si no me quiebro, no. No, porque es así, mira, toda la previa...
1: Claro, no tengo ni idea cómo es el mundo.
0: Es así, digamos. Vos imaginate que es un recital, ¿no?
1: Sí.
0: las notas son previas al recital.
2: Sí.
0: El descontrol mío es cuando terminó el recital.
1: Ah, ok. Claro, claro. Pero el otro día no hacemos otra función.
0: Si metemos otra función el otro día, levántelme porque te empieza toda la otra gira. Pero claro, si es, claro. Si es en el mismo lugar, yo te festejo ahí.
1: Ah, boom. Bien, bien.
0: Claro. Terminó, cerramos todo, bien. Chocamos las manos, las dos vivas, se fueron, ya las dejé
1: en la habitación.
0: En el asilo, ya están las dos ahí. ya están las dos en el asilo.
1: ¿Crees que nos va a despertar a las 5 de la mañana para que te busquemos?
0: No, ustedes se van a despertar a las 2 de la tarde y yo no voy a estar.
2: Ella no va a estar esa hora.
0: Y ahí se van a dar cuenta la gordi y clavó.
1: Ah, ahí hay que ir a buscarme.
0: Y ahí voy, y me llaman, no responde.
1: O sea que no vas a dormir en el lugar nuestro.
0: En el colectivo voy a dormir, sí.
2: En el colectivo. Sí. Tipo Spice Girls, ¿viste? Tenían las camas en el colectivo.
1: Un motorhome, se hacía.
0: Pero no, no, digamos, como que en la noche yo voy a estar más o menos así.
1: Ok, ok.
0: Y van y busquen. Yo les voy a decir, estoy en tal hotel, en tal habitación.
1: Ah, perfecto.
0: Váyanme a buscar.
1: Perfecto.
0: Y en la recepción, yo me voy a poner nombres ficticios.
2: Como ah, como las estrellas.
0: No. Entonces, está Bambi.
1: ¡Ay, no, no!
2: Claro, claro.
0: Está la Bella Durmiente. Y el de la recepción va a saber que es el 3H, ponele.
1: Ah, claro. Y ahí la vamos a buscar.
0: Van a poder subir. Que les dé la llave, porque yo voy a cerrarla. Afuera va a haber colgado un corpiño en la puerta. Entonces usted entra y ahí patean hasta que ahí, ven el culo más grande y ahí me lo pasan.
2: Ahí está, exacto. Ahí está. Esa imagen está rematerializada.
0: Bueno, bien. Ya la tienen. Y ahí, sí. Eso es una vez que finalizamos que se concretó todo.
1: Que ya está
0: todo.
1: Bien, perfecto.
0: Al otro día no vamos a pegar todas. Bueno, algunas noches sí van a estar pegadas, pero vamos a tratar que no.
1: Bien, para descansar y
0: cuando,
1: recuperar.
0: Claro, cuando tengamos ese espacio, esa noche yo ¡boom! En la pera. Esa noche
2: okay. Explotaba.
0: Y sí, alguna cuestión ahí. Activo el Tinder en guanchilla. Se pude.
1: ¿Se activa un Tinder especial?
0: El Tinder es el por Tinder, localización. Por,
1: claro.
2: ¿Qué no sabías?
0: Pero vos abrís el Tinder.
2: Pero a ver, yo lo sé no por haberlo usado, sino porque lo sé por las películas, por las series.
0: Yo en algún momento sí lo usé, pero digamos, hoy
2: claro,
0: no sé.
2: ¿Cómo haces para conectar con otra persona?
0: Hoy debe estar mucho más evolucionado.
1: No, ni idea.
0: Vos lo abrís de acuerdo a la localización y ponés qué buscás, hombre, mujer, de qué edad.
1: Claro, sí.
0: Entonces te aparece el radar.
1: Yo pensaba porque había una aplicación que se activa, o sea, para conectar con las personas del lugar en el que estás. Y a mí me ha pasado, por ejemplo, un montón de veces de decir, ay, me encantaría hablar con esa chica, pero no la conozco, pero viste cuando decís quiero hablar con esa chica, entonces sí. La aplicación me ubicaba.
0: Pero no es de Levante, es
1: no,
0: de
1: bueno, pero después me enteré contactos. Que sí es de Levante igual.
0: Ah, no,
1: entonces no, eso, macheta, no, claro, chica. Porque por eso después no lo usé, pero parecía reinteresante esto. Happen. Exacto, todo, pero también
2: es era de para, Levante. No era para trabajar entonces.
0: No era para copular.
1: Claro, pero es esto, estoy sentada acá, pero yo lo veía.
2: Y o sea, y tenían intereses en común.
1: No necesariamente.
0: No, eso es LinkedIn. Están mezclando.
1: No, mezclando aplicaciones.
0: Sáquenle el streaming a la señora. Sáquenle el streaming.
1: Cállate que va a haber más señora con el streaming ahora.
0: Sí, olvídate. Va a ver. Pero bueno, ya dijo Boneto que pico abajo, no arriba.
2: Sí, abajo.
0: Abajo, no es arriba.
2: Juvenil.
0: Mira que esto estuve allá, he estado.
1: ¿Qué es pico arriba, pico abajo?
0: Y el colágeno, gorda, que recién nos
1: dijo. Ah, el colágeno.
0: Vas a comer. Hasta tiró la edad, 10 años menos. 28 mira. Tiene que tener.
1: Mira vos.
0: Che, son las menos 5.
2: No, pará, respondamos.
0: Uno, que sea.
2: Bueno, dale. Subimos un toque el apenas.
0: Lo tenés re bajo lo tenías.
2: Yo igual no estoy escuchando.
0: ¿No?
2: Ahí está, teta. Era porque querés escuchar un poquito la música, ahí está.
0: Lo tenía.
2: Me había quedado
0: super
2: bajo. Sí, pero no pasa nada, vale. Ahora sí.
0: Ay, dime si te vas con él. La gordi, la noche. Bueno, pero me van a ir a buscar, no me van a dejar
2: sí,
0: porque
2: vamos a ir a buscar.
0: A mí me da una angustia después.
1: Ahí vamos a estar para rescatarme.
0: Porque claro. Me pinta la angustión de decir no.
1: El enamoramiento.
0: No, cero enamoramiento. Me angustio de seguramente
2: de la situación.
0: El culo en un parlante.
2: Bueno. Después te muestro las fotos.
0: Víctima.
2: Claro. después te muestro todas las fotos, claro. Y bueno, angustiate tranquila.
0: O sea, angustiate con causa. Mira, claro. Bien todo el papelón que hiciste, gorda fiestera. Mira lo que hiciste. Y sí. Al otro día agarro la camarita digital y empezó.
2: Es que es muy bueno. Es muy bueno.
0: Con
2: tranquilamente.
0: Un tigre.
2: Sí. Con un tigre.
0: Se habían robado un lo caballo pedí. Del pego. Es la versión local.
1: El tapir, hay un tapir.
2: Hay un tapir, hay un tapir. Te acordás, tapir. Ah, pero eso es para vos, el tapir.
0: Era el tapir.
1: Si no me encuentran feo. A mí, ya
0: son... Si no lo encontramos ella y no está el tapir,
2: hay que.
0: Además de que la vamos a tener que meter en cana.
2: Chicas, nadie va a querer ir a nuestro evento.
1: No,
2: o sea,
1: no, no,
0: cortémosla.
1: Es todo show.
2: Creo que no sé si nos está ayudando esta charla.
0: Nos estamos hundiendo sola, les digo la verdad, nos estamos hundiendo sola. Bueno, vamos a conectar con alguna de los... No sé cuál elegir, boludo. Nos
2: que vos detonaron
0: quieras. El... Voy el con que esta quieras. Que dijo... perdón por lo largo, pero quería poner contexto. Ahí va. Bueno, dice... Mira cómo me conecto. Buenas chicas, tengo una pregunta para las cartas y las chicas. Quiero saber si una persona que conocí a la distancia, full connection y atracción, horas de videollamadas y demás, de repente la cosa se empezó a enfriar, me dijo que quería seguir en contacto, pero que en este momento quería que lo nuestro fuera un poquito más liviano. Y ya está con otra, mi amor. ¿Qué estás preguntando? Pero ya está. Le mandé un mensaje la semana pasada y desapareció. Aunque aún me ve las historias en Instagram. Sospecho mucho de un apego evitativo, yo apego ansioso, y más allá de lo emocional, también estaba con un tema de salud medio heavy. Tenía que hacerle un estudio para saber si tenía esclerosis múltiple. La otra persona, supongo, ¿no? Tenía que hacerse. Quiero saber, ¿volverá con un mensaje para retomar el vínculo? Yo ya me hice a un lado, bueno, lo bien que hiciste. Siento que ya me dejé en bandeja con el último mensaje, gracias.
2: Bueno, yo lo que voy a responder rápido así porque se me va. Siento que este mensaje como que viene y se va. Sí. Primero que de parte de esa persona, que no sé si es hombre o mujer, de parte de esa persona, no sé. La persona que está preguntando acá, es como que siento que tiene... hay una gran necesidad. Hay como un... como que es un vínculo bastante tóxico, por un lado. Pero por otro lado, es como que hay una gran necesidad de que esa persona se quede al lado. Como que no se le vaya. Pareciera que él o ella, no sé qué es, no sé. Siente una pérdida. Y no por el vínculo, ¿eh? Es porque está perdiendo esta batalla, entre comillas. Entonces ahí lo que tiene que hacer es empezar primero a ver qué tipo de vínculos hay en su familia, porque veo muchas creencias limitantes y veo que pareciera que se perdió. Y no da igual quién es la persona del otro lado, es como que esa persona pierde y está sintiendo una gran pérdida. Por eso es como que es necesario observar ahí qué creencia le está tocando, qué recuerdo de la infancia... qué perdió o qué sintió que perdí, en qué momento, me viene mucho el padre.
0: Que sería lo que representa este vínculo. Exacto. Para ella o para
2: sí,
0: él.
2: Sí, exactamente, porque hay bien. Mucho para iluminar, por eso digo que no, esta persona va, viene, da lo mismo esta persona, es como que está detonando un mensaje es más en profundidad. Representa. Sí.
0: Marcheta, sí, sí.
1: Está el tema del control, la obsesión y de una mente puesta al servicio de esas dos características, control, manipulación, es como esto tratar de retener incluso a través de la enfermedad. Utilizar el malestar o la enfermedad, no porque ella lo esté haciendo a propósito de sí. eso, sino esto de una sensación de salvadora, de esto de me necesita, yo lo puedo arreglar, yo lo puedo acompañar. Y sí tiene que ver con una cuestión, incluso con sus hermanos, si tiene hermanos, madre, padre, porque aparece la luna y aparece el sol en la misma medida, y el tema familiar. Mucha de esto que dice Sabri de creencias limitantes, muy fuerte, porque está Mercurio muy activado, muy, muy activado.
2: Sí, ¿sabes qué me parece? Muy. Que pareciera que quiere como su inconsciente, por supuesto, ¿no?
1: Sí,
2: como que quiere engañar y decir, bueno, me enfoco, toda mi energía está puesta en este vínculo para no hacerme cargo de todo. Exacto. Este caos que tengo atrás en mi pasado. Exacto. Entonces como que es eso lo que tiene que empezar a iluminar, el pasado. O sea, acá hay que iluminar el pasado, hay que arreglar, ordenar, poner cada cosa en su lugar.
1: Mucho orden, Virgo.
2: Sí.
1: Mucho orden y
2: cada cosa en su lugar y dejar.
1: Una necesidad obsesiva.
0: A guardar cada cosa en su lugar.
2: Sí.
0: Ese es el aporte
2: sí.
0: mío.
2: Bien.
0: Bueno, gracias. Ay. Muchacha o muchacho, gracias, mi amor, te mandamos un beso muy grande. Tengo otro. Hola chicas, buenos días. No digan mi nombre.
2: Bien.
0: A continuación sabrán por qué. No me da gracia contarlo, pero me separé la semana pasada porque lo encontré con una compañera y de no sé quién, y como que lo atacó. El engaño duele, pero más me dolió que dejé todo días antes por su cumple mientras me veía la cara. O sea, me veía la cara como si todo mientras me estaba
2: cagando. ¿Qué sería dejar todo?
0: Y no sé, habría que preguntarle.
1: Entregó su,
0: a esta
1: entregó
0: persona
1: su energía, su tiempo. Para, claro, su tiempo para.
2: Bueno, pero no.
0: Me duele, pero más me dolió que dejé todo días antes. Habrá, hay que ver qué ha dejado.
2: Claro, por no eso. ¿Qué sería cumple dejar?
0: Mi consulta, ¿qué me espera en general? Soy Acuario. Ustedes, en una. Me dijeron que saliera de ahí. Yo una vez nos preguntó sí, a Jean Diorne y le dijimos que saliera de ahí. Dice, gracias porque tenían razón.
2: Bien, yo lo primero que veo, no sé si querés empezar vos, Ari, o... No. Lo primero que veo es que a ella se le viene un crecimiento gigante. Bien, es como
0: genial.
2: Que creo que ni siquiera, claro, creo que ni siquiera se está dando cuenta de la expansión que se viene. Y no solamente crecimiento en cuanto a los vínculos. Yo lo que hablo es como crecimiento profesional. Se ve que algo tenía que ver con lo laboral, claramente, porque si no es como que todo se empieza a alinear.

0: pero con disfrute, y usa todas las herramientas mentales que tengas, toda el orden, la estructura, la rutina, sé disciplinada, ordenada en esta nueva etapa, y que se vaya lo que se tenga que ir ya, porque claro, ya no
1: se vaya lo que se tenga que vayar.
0: Que se vaya lo que se tenga que vayar, porque ya no va con vos esa energía, por eso buscó otra frecuencia, porque vos estás ya vibrando en otro nivel que tiene que ver con vos misma, y acordate que está Plutón en Acuario y vos tenés tu Sol en Acuario, no sé en qué grado lo tendrás, pero eso viene realmente a transformar tu forma de ver el mundo. O sea, es una transformación muy profunda. Urano está en Géminis, o sea, métele que son pasteles, porque si aprovechás este trígono de aire que se está dando en el cielo ahora, vos teniendo tu Sol en Acuario, métele que son pasteles. Y si toca Virgo, justamente, si no resuena con vos en este momento, no va con vos, déjalo que se vaya.
2: Tal cual.
0: Déjalo ir. Sí, sí. Dejaste todo. Dejaste ahí para hacer el cumpleaños.
2: Claro.
0: O sea,
2: por eso esa frase, cómo las personas usamos las palabras sin pensar.
0: Sí, sí, sí.
2: Porque tiene mucho peso.
0: Tal cual.
2: Porque no es real, es como que se está engañando.
0: Sí, sí.
2: Entonces, por eso pregunté, ¿a ver, qué sería dejar todo?
0: Porque es como que se está victimizando. Sí. Y esto es lo que viene a decirte, che, deja de victimizarte.
2: Aparte que ahí también eso es que quiere un reconocimiento.
0: Exactamente.
2: Por haber dejado todo. Y nadie te lo va a dar el reconocimiento. Te lo va a dar vos misma. Así que maternate vos a vos.
0: Exacto.
2: Sí.
0: Sí, pero está esa búsqueda de esa victimización. Sí, entonces, no, agarrate, armate y dale que va.
2: Sí, tal cual.
1: Hay gente que nos está escribiendo que dice que me parece que han estado en la fiesta, pero no nos conocían. Y recién ahora dice: qué lindo verlas. Hola, chicas. Bueno, ¿cómo le va a ir a Sagitario? No importa, no lo vamos a responder. Re mal. No, que ya son las 12 y algo y yo tengo reunión ahora. Soy la chica reunión. Eso también se va adentro de prontito. Lo voy a extrañar.
0: ¡Mentira! ¡Ni cerca! ¡Ni cerca!
1: Voy con una más.
2: Dale.
1: Y nos vamos. Nos vamos porque la vida es corta. Ludmila 5 del 10 del 2001.
0: Libra.
2: Bueno.
1: Eso fue lo único. Me encantó que fuera eso.
2: ¿Qué?
1: Además.
2: Bueno.
1: Ludmila 5 del 10 2001.
2: Qué joven.
0: Ludmila, estás en un paso. Ay, perdón.
2: No, dale, qué perdón.
0: Sí. Estás en un momento de paso. Acabamos de terminar el invierno. Se cierra un ciclo, quedó enterrado algo, ¿sí? Y ahora es momento de que eso se empiece a nutrir. Ludmila, tu sol está en este momento para poner todo tu power ahí. Entonces, todo lo que tenga que ver con expansión. Vos, no sé si docencia, si enseñás, sí, pero nada, tenés esa autoridad para entender y poder ayudar a otras personas. Entonces, aprovecha porque estás terminando un ciclo y estás en medio de un paso. Es como vieron los 15 años que son ritos de paso, o sea, de pasar de una etapa a la otra. Bueno, estás en este momento, en esa, pone todo el foco, toda la energía en vos, en tu amor y en lo que sos capaz de enseñar y de dar, ¿sí? Y brillá. Uh-huh. Pero no estés esperando la aprobación de la otra persona, no estés buscando decir, che, esto lo puedo hacer, no, basta de eso, mirá y enfócate en vos porque se viene, pero maravilloso.
2: Yo lo que veo es que ella tiene una idea nueva.
0: Ahí está.
2: Que hace bastante que la viene como pensando, todavía está como medio inmadura, como que hay que trabajar.
0: Está la semilla dentro.
2: Sí, hay que profundizar un poco más, hay que como evaluar un poco más esa idea, pero la tiene ahí dando vuelta. Bien. Y la está como queriendo materializar, pero todavía es como que no le encuentra, digamos, la forma. Tiene que ver con el compartir, con la emoción, con la contención, tiene que ver con eso, pero acá hay como una alerta que le dicen, el formato de la manera que hoy lo estás haciendo no te va a funcionar. Uh-huh. Entonces tienes que cambiar la forma, porque si no te estás desgastando. Uh-huh. Pareciera que estás usando a lo mejor mucho la palabra y capaz que la palabra no va, a lo mejor es otro formato más digital, por decirte, ¿no? Como que me sale eso. No sé qué será, porque no canalizo el producto, pero es como que veo eso, como que la forma tiene que cambiar. Como que está el objetivo, sí es el mismo, pero de la manera en que vos vas llegando tiene que ser otro porque te desgasta. Es como que ya quedó viejo ese formato. Viste que a veces, no sé, tenemos sesiones uno a uno
0: En
2: lugar de sesiones ya ahora viene, no sé, un encuentro en vivo de la no sé qué. Bueno, es como eso está necesitando, que cambie el formato. Bien. Pero esa idea todavía está inmadura, o sea que es necesario trabajarlo un poco más.
1: Buah. Dicho esto... Se acabó lo que se daba, muchachas. Nos vamos a... Sí, basta. No, basta, no es la vida. No es así.
2: Bueno, espero que se tome bien.
0: Estaría
2: vos. Yo estaría...
1: Sí, y lo vamos a estar.
2: 12 de la noche.
1: Lo vamos a estar, por eso lo tenemos que ir dosificando.

0: buscando porque lo vamos a estar. Sí, así que acuérdense de irme a buscar al hotel, no me van a hacer falta el otro día. Intensos de nuestro cuore, 8 minutos de las 12 del mediodía, nos vamos a reencontrar. Este escándalo viernes. Escándalo viernes. Estamos martes.
1: ¿Sí? Bueno, el viernes podemos empezar a responder las claro. preguntas que quedaron en el frasco.
0: En el frasquito.
1: Así que las que estuvieron en el evento, que escuchen.
0: El viernes les avisamos. Vamos a estar. Vamos a hacer un videíto con el frasco.
1: Dale, sí, me gusta.
0: Y lo vamos a subir a las historias todo.
1: Ok, me gusta.
0: La noche se va a repetir. Tengan paciencia, ya vamos a juntarnos para definir un día nuevo. Lo tenemos que diagramar y ajustar algunas cositas que nos parecieron importantes rever para esta segunda edición. Después agradecerles por la buena vibra, por la buena predisposición, por dejar los prejuicios de lado, y nos encanta hacer un acompañamiento para tu mañana, sea cual sea, ¿sí? Lo que digo siempre, que hoy no lo dije, si por algún motivo, razón, circunstancia no te estás sintiendo bien y de casualidad nos escuchaste o nos estás escuchando ahora, pedí ayuda, es importante que lo hagas, hay mucha gente importante, linda y buena, dispersa en este mundo, dispuesta a acompañarte, a ayudarte, a escucharte a vos que en este momento necesitabas este mensaje, ¿sí? Así no es la vida, hay otra vida que te está esperando, así que está bueno que escuches ese mensaje y pidas ayuda a profesionales que te puedan acompañar, y después nos vemos en la party, baby. Yeah. Cuando ya estés regulado, nos vemos en la party. Si sos regulado, va a ser after, o sea, después de 12, vas colado al brindis.
1: Claro.
0: Vas colado al brindis como los 15. Y si sos ella, vas tempranito, que vamos a hacer muchas cosas. Los queremos mucho, gracias por la buena vibra. Sabri Boneto.
1: Gracias a Yuyeras, todos por estar.
0: ¿Te sigue bancando?
1: Gracias a Yuyeras también.
0: ¿Quién
1: gracias
0: te vistió?
1: Me vistió Alada.
0: Ay,
1: Alada, sí,
0: estaba
1: acá
0: de Río Cuarto. Cuento, gorda.
1: Sí, hermosa.
0: Estaba salida de un cuento.
1: Sí, Alada.
0: Faltaban los pajaritos.
1: Divino.
0: En el hombro.
2: Una princesita.
1: Hermosa, la verdad. Me puse la falda, me puse las cosas y dije, ay. ¡Qué así, linda! Me gusta.
0: Así quería.
1: Me gusta esta versión.
0: Bueno,
1: muy bien. Linda. Muy linda.
0: ¿A nosotras? ¿Ciertas?
2: Ciertas curvas, una genia,
0: Bari,
2: una
0: que genia, la Bari. Amando. No soy nada. Muchachis.
1: Nos quedamos hasta las 12.
0: Nos reencontramos mañana. Les mandamos un besote muy grande. Besos para todos. Chau, chicas.
1: Chau. Nos vemos.

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2: Once de la

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tienen a mano alguna ventana, traten de

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1: Hola, ¿cómo estás? Tanto tiempo.
2: Bien, sí.
1: Vi que fue tu cumple.
2: Sí, por suerte estuve hermoso.
1: ¿Cuántos años cumpliste?
2: 35.
1: Ay, pareces más joven.
2: Ay, gracias.
1: Che, ¿y no pensás ser madre? Mira que se te pasa el tiempo.
3: Se te pasa el tiempo.
4: Dar por hecho que todas las mujeres tienen que...